0: Y así terminábamos este tercer bloque de rockeros con Catupecu Machu, versión acústica de A veces vuelvo.
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6: Cover en lengua inglesa es cubierta o tapa. En nuestro idioma, algunos dicen que es una sustracción. 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

0: El clásico de Chris Isaak, reinterpretado por Him, Wicked Game.
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2: 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Existe algo místico que rodea a las estrellas del rock.
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3: Tocado el cielo con las manos.
1: Pero esperan con ansia volver al infierno. Volver al infierno. Volver al infierno.
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0: Y ya escuchando estos primeros acordes, quizás vayas adivinando de quién vamos a hablar hoy en la biografía de Que Sea Rock. Radiohead, 1988, el año para la formación de esta agrupación de rock alternativo fundada en Oxford, Inglaterra. Nació por la unión de Tom York y Colin Greenwood con la intención de formar un grupo al cual bautizaron TNT. Luego de un tiempo se integraron Ed O'Brien, Philip Selwy,

y Johnny Greenwood y cambiaron su nombre a On a Friday. La banda sacó un disco de demos que nunca salió al mercado definitivamente, pero luego de unos meses On a Friday llamó la atención de las discográficas, concretando la firma con EMI. EMI les sugiere un cambio de nombre y luego de varios análisis recurren a llamarse Radiohead. La banda editó su primer disco denominado Pablo Honey, álbum que se insertó dentro del clásico rock inglés indie rock. Este transmitió una contundente crítica a la sociedad contemporánea. El tema más rescatable de este disco, el más exitoso, canción que le aseguró la fama a Radiohead, fue Creep, el cual escuchamos de fondo, llevándolos a los primeros lugares de popularidad en las listas del mundo. Muchos críticos, tiempo después, aseguraron que esta banda tendría una fama temporal, situación que con el tiempo demostró no ser cierta. Ciertamente existieron otros temas incluidos en este material discográfico que lograron gran aceptación y popularidad. Estos son You Stop Whispering y Anyone Can Play Guitar. En 1994, Radiohead participó en el Reading Festival. Más maduros y motivados, los integrantes inician su segunda producción, The Bend, en el año 1995. Ese mismo año, Radiohead es telonero de R.E.M., lo que les consolida dentro de la escena rockera y, sin duda, fue un excelente impulso. Gracias a esto, los integrantes de Radiohead y los de R.E.M. se vuelven grandes amigos, consolidando futuras colaboraciones. Las canciones que se destacaron de este disco fueron The Bends, High and Dry, Fake Plastic Trees, Justice Street Spirit, Fade Out. Pasaría un tiempo para cuando en 1997 llegase su tercer álbum, bajo el título de OK Computer. Con este logran un Grammy, al ser considerado como el mejor disco de toda la historia, con temas como Paranoid Android y Karma Police, entre otros, el que escuchamos ahora. En este mismo año, el grupo participó en Glastonbury 97, y en esos momentos Radiohead había logrado captar la atención creando un estilo propio para producir su siguiente disco y así tener una aceptación segura y contundente. En este sentido, dejaron el estilo indie de lado y consiguieron uno alterno y más experimental, valiéndose de la experimentación con el conjunto de instrumentos, voz y sonidos obtenidos de sus consolas digitales. Entonces, en el año 2000, llega Key Day, material expresivo, pero depresivo en cierto punto, dicho por algunos críticos, abstracto e impregnado de la melancolía que ha traído la incorporación de nuevos elementos. Fruto de las sesiones de la grabación de Key Day surge, luego de varias ediciones, en 2001, Amnesiac, un trabajo que presentó sonidos más elevados en cuanto a la elaboración y la madurez, ambientes extraños, críticas a las relaciones sociales, canciones abismales y cuestionamientos sobre la existencia, son temas que caracterizan a este material, que tiene también un tinte de blues, que se encuentran en canciones como Pyramid Sang, You and Goose Army, I Might Be Wrong, Like Spinning Plates y Life in a Glass House. Radiohead en 2003 editó Hail to the Thief. Este disco sorprendió a los fanáticos porque marcó un cambio sutil, resaltando nuevamente el lado oscuro y oculto de una sociedad capitalista y violenta influenciada por la guerra, aunque sin la pérdida de la esperanza. Este disco le ganó a Radiohead muchos más fans a sus filas. Aquí es importante destacar canciones como We Suck Young Blood, Go to Sleep, Dear Dear y A Wolf at the Door. A finales de 2007, Radiohead anunció a la venta su álbum In Rainbows en su sitio web, que fue vendido luego en formato digital y físico, además. Esa decisión se tomó sin el auspicio de alguna discográfica y el grupo se encargó de la reproducción de sus discos. En el formato digital, el usuario tenía la posibilidad de poner su propio precio a In Rainbows, adquiriéndolo incluso gratuitamente desde la web. Cuando recién comenzaba todo el tema de los audios por internet. La descarga se activó el 10 de octubre de 2007 durante 3 meses. Posteriormente, Radiohead firmó un contrato con la discográfica XL Recordings para distribuir el material, que empezaron a comercializarlo el 31 de diciembre de 2007 en todo el mundo. In Rainbows debutó en el número 1

Las listas inglesas, luego del lanzamiento en 2008 del CD en las tiendas de discos, y la placa estuvo considerada entre los mejores discos del 2007 y uno de los mejores de su carrera. Radiohead publicó en el año 2014 desde sus redes sociales y su sitio web la producción de lo que sería el nuevo material discográfico llamado The Kings of Limbs. Al siguiente año realizan un trabajo musical para la película homónima de James Bond, pero este no fue finalmente incluido en la banda sonora. Para el 2016, el grupo realiza una gira por las ciudades más importantes y luego, dos años después, otra gira de presentaciones por América del Sur. Los Radiohead, esta banda formada a casi comienzos de los 90 que marcó una generación en lo que fue el rock y un estilo, un sello propio inconfundible, tuvieron su historia en que sea rock de hoy. Y para cerrar, vamos a irnos hasta 1995, una de las placas mencionadas durante su historia, que era The Vents, para escuchar a Radiohead con Fake Plastic Trees.

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2: Llegamos al final de la edición de este miércoles, que va terminando ya esta mitad de semana, y mañana nos reencontramos para disfrutar durante 120 minutos del rock nacional e internacional. Ahora nos despedimos con Ilia Kuriakian de Valderramas y esto que es Jugo. Chau.

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11 grados la temperatura en Azul y alrededores, la humedad alcanza el 94%. Está muy baja la presión, 987.4 hectopascales. El viento del norte a 8 kilómetros por hora y el cielo está algo nublado. El sol salió a las... va a salir en minutos nada más, 8 y 9 de la mañana, pero no lo vamos a ver tanto porque todavía está nublado y efectivamente decíamos entonces tendremos una mañana que conforme pasen los minutos tendremos la posibilidad de tener sol esta jornada, ¿no? Aunque por ahora la humedad es altísima. Y se va a poner a las 18.03, con lo cual comenzarán a alargarse los días en esta temporada de invierno de julio, efectivamente, del 2026. Bueno, qué linda mañana, ¿no? Realmente muy agradable, muy contentos, todos muy felices, tal vez con menos voz que la que deberíamos tener, pero bueno... hemos exteriorizado absolutamente toda esa alegría, esos nervios contenidos hasta último momento. Así que estamos realmente muy, pero muy contentos y felices de lo que ha sido esta jornada del día de ayer, claramente. Para esta mañana, cielo mayormente nublado. Por la tarde, cielo parcialmente nublado, igual que por la noche. Bueno, y vamos a ver el pronóstico para los próximos días, cómo se va a ir dando algunas temperaturas, cómo se van a ir dando algunas máximas y mínimas. Por ejemplo, en el día de hoy, jueves 16 de julio, la mínima fue de 10 grados y vamos a una máxima de 20 grados. Claro, con mucha humedad, por supuesto, ¿no? Pero tendremos una máxima de 20 grados. Se va a venir la lluvia en cualquier momento. El día viernes, mañana, tenemos una mínima de 13 y una máxima de 17 grados. Bueno, y después, por supuesto, que bajan en el fin de semana notablemente, claro, las temperaturas.

Bueno, y claramente que hemos gritado gol en dos oportunidades en el día de ayer para liberarnos de semejantes nervios y de semejante injusticia que iba a resultar el triunfo de Inglaterra, ¿no? Iba a ser una injusticia total. Atacaron una sola vez en todo el partido y nos habían encontrado mal parados en la defensa y convirtieron ese gol que nos llevó hasta los últimos 10 minutos del encuentro a pensar inclusive que era muy difícil de revertir. Sobre todo cuando uno ve que va y va, como pasó con los dos tiros del Colo McAllister, el cabezazo y el remate al arco y que pegan en el palo, o tantas otras oportunidades que fuimos perdiendo o que el arquero nos fue impidiendo, ¿no? Bueno, la verdad es que pasaban los minutos y uno pensaba que era una verdadera injusticia quedar afuera de esta final. Una vez más, la escaloneta, con Messi a la cabeza, lo logró para alegría de todos. Argentina impone respeto y tiene lo que las otras selecciones no tienen, las claves que llevaron a la selección a una nueva final del Mundial, la tapa de uno de los diarios digitales. Los Inmortales, otro tapa de diario en el caso de precisamente un diario del exterior. La cabeza de Dios, así reflejaron las portadas de los diarios del mundo, la remontada histórica de la Argentina. Lo que no se vio del épico triunfo de Argentina, el cruce entre Montiel y Bellingham y el gesto de Messi. La contundente respuesta de Messi a los críticos y el recuerdo de Maradona. Es un regalo para él, dijo Leo.

Bueno, y la pregunta que nos hacemos todos, ¿cuánto cuesta viajar en estos días que quedan a Estados Unidos para alentar a la Argentina en la final? Claro, el problema ahora no es el viaje, tan, o por lo menos para los que tienen la visa, por supuesto, no es tanto el que los que tienen la posibilidad de viajar, sino el precio de las entradas. Se habla en algunos casos de hasta entradas de $6,000 y más, y subiendo, ¿no? Bueno, realmente impresionante el precio de las entradas para ver la final. Aquellos que en su momento hicieron un fantástico negocio, compraron las entradas para la final y ahora la venden.

Estamos destrozados. La autocrítica de el goleador Harry Kane tras la caída ante Argentina y la frase sobre Messi que retumbó en Inglaterra. Los millones de dólares que se aseguró el Chiqui Tapia con el esfuerzo de Messi y los compañeros.

Colapinto festejó la clasificación con Maradona y Messi y una burla a S-Speed, los posteos que se hicieron virales. ¿Cómo le pueden dar realmente trascendencia a ese muchacho Speed? No lo puedo creer, ¿no? El tipo, la cantidad de seguidores que tienen, porque la gente lo sigue viendo a ese personaje nefasto. Bueno, ¿qué va a hacer? Bueno, ¿cuánto cuesta viajar a los Estados Unidos para alentar a la Argentina en la final del Mundial? La selección argentina jugará la final y miles de hinchas de todo el país planean viajar a los Estados Unidos para presenciar el partido con España en persona. Entre la logística de vuelos, alojamientos y entradas, son varias las alternativas que comienzan a circular. Para quienes deciden armar el viaje por cuenta propia, el primer gasto a resolver es el aéreo, con salida el 17 de julio, mañana, y el regreso el 20, una de las opciones más relevadas, más vendidas. El tramo es Buenos Aires, Nueva York, Buenos Aires, operado por la empresa Air Canada y Copa Airlines. El valor mínimo es de $6,262 por persona. Al tipo de cambio Banco Nación sería unos 9.631.000 pesos. En LATAM, el mismo recorrido tiene un costo de 10.839.000 pesos. Bueno, a eso le tenés que sumar el hospedaje. En algunas opciones aparece el Grande Maldivas con una tarifa de 119 pesos por día. Son dos noches por persona. Mirá qué barato, ¿eh? La tarifa más barato que ir a pasar unos días a Buenos Aires. 119 pesos por dos noches por persona. El otro gran componente del presupuesto son las entradas con el valor de reventa. Esto es lo que te contábamos recién, ¿no? Aquellos que compraron las entradas.

de semifinal, final, y las revenden ahora, hacen un negocio extraordinario. Esto no es nuevo, es más viejo que un terreno. Bueno, el componente entonces mayor es este, el presupuesto de las entradas. Para la reventa está ahora en 7 mil dólares, es decir, unos 10 millones 465 mil pesos. Estamos destrozados, dijo Harry Kane tras la caída ante Argentina. La frase del goleador, bueno, en este caso también los jugadores ingleses tuvieron una gran autocrítica de parte de la prensa inglesa. El machete del arquero inglés, por si había penales, en una botella que sorprendió a Messi, el dardo de un ayudante de Scaloni a Inglaterra. Bueno, el machete le encontró el masajista Marcelo D'Andrea y se la mostró a los jugadores. Bueno, era precisamente, como decíamos, en la botella de refresco que tenía anotado el arquero inglés a dónde pateaban cada uno de los jugadores de la Argentina. Mientras los jugadores de la selección festejaban en el césped del Mercedes-Benz Stadium en Atlanta la remontada ante Inglaterra a la semifinal del Mundial, una secuencia al margen de la celebración acaparó todas las cámaras. El histórico masajista de la selección, Marcelo Daddy D'Andrea, se encontró con un souvenir muy especial. Se trataba de la botella de agua de Jordan Pickford, en la que el arquero inglés tenía pegado el machete con los perfiles de los pateadores argentinos ante una eventual definición por los penales. Bueno, eso tiene que ir al museo de la selección argentina, ¿no? Realmente, la botella del arquero inglés Pickford, que tenía preparado para eventuales penales, y se quedaron ni siquiera con esa posibilidad. 8:15 de la mañana, seguimos recordando algunos de los momentos trascendentales en el día de ayer y lo que ha sido precisamente la repercusión en el mundo. La cabeza de Dios, tituló uno de los diarios a nivel internacional y entre otros precisamente. Bueno, algunos de ellos, por ejemplo, los inmortales también, ¿no? Esto que decíamos recientemente. Messi contra el mundo, otra de las portadas de los principales diarios del planeta, tras la remontada de la Argentina ante Inglaterra. El diario L'Équipe, con la foto de Messi gritando, este es el grito del gol de Lautaro, ¿no? Que Messi salió a gritarlo al costado con sus compañeros. Les Immortels, los inmortales, diario L'Équipe. El diario AS de España dice: finalísima, haciendo referencia a España, que ya estaba clasificada, y ahora la selección. La Gaceta del Sport italiana, por supuesto, tenía que resaltar el gol de Lautaro de Dios, y Lautaro gritando el toro es su segundo golazo. Para el diario Marca Español se viene, con la foto de Messi, la final más bonita del mundo. También otro diario italiano, Corriere dello Sport, titula: stata la testa del toro, la cabeza del toro Lautaro, para poner el triunfo a la Argentina. Sport Extra titula: Messi Game. Bueno, y de esta manera entonces, algunos títulos: la victoria de la Argentina sobre la Inglaterra,
que generó un impacto inmediato en las principales portales del mundo. Bueno, y nos vamos a quedar con los diarios de Escocia. El Herald Sport eligió sintetizar el golpe para el fútbol inglés con el titular "Golpe bajo", subrayando que la Argentina completa su remontada y acababa con el sueño de Inglaterra. Qué alegría tenían los escoceses, ¿no? Por cierto, de este triunfo de la Argentina ante Inglaterra. La prensa francesa, como decíamos, L'Equipe, los inmortales. Le Figaro subrayó el peso de la experiencia y el liderazgo de Messi. Copa del Mundo, impulsada por el eterno Messi, Argentina derrota a Inglaterra y se enfrenta a España en la final. Los diarios de los Estados Unidos, The Washington Post, eligió una frase evocadora, como si nunca se hubieran ido, en referencia a la continuidad de la Argentina. El New York Post Sport apela al recuerdo histórico, la cabeza de Dios por el testazo de Lautaro. Bueno, y la prensa española, por supuesto, está pensando en su selección, y es lógico. Marca definió, se viene la final más bonita del mundo. Mundo Deportivo optó por el título "Final Brutal" y puntualizó la influencia de Messi en la remontada del equipo. En un tono similar, Sport califica la final como de locos y sostiene que la Argentina jugará la final contra España tras remontar otro partido que tenía perdido. En Italia, la cobertura se centró en el dramatismo y la influencia de los jugadores, los futbolistas que militan en el calcio. La Gaceta del Sport tituló "Lautaro de Dios", también rememorando la gesta histórica de Maradona. Corriere dello Sport evocó la gesta del 86. 40 años después de la mano de Dios, Inglaterra cae por 2-1. El jugador del Inter, por el Toro Lautaro, decide el partido en el minuto 92. Fue un cabezazo del Toro. Asistencia de Messi, gol de Lautaro y Argentina a la final contra España. Y Matino Sport subrayó la comparación y dijo, Messi como Diego y Argentina a la final. La prensa mexicana reflejó la carga emocional del partido y tituló, Messi contra el mundo. El astro argentino responde en la cancha el repudio generalizado contra la albiceleste. Esto es cierto, ¿eh? Hay un repudio generalizado contra la Argentina. Y con dos asistencias lidera la voltereta ante Inglaterra, a la que reclaman con una manta la propiedad de Malvinas. Ah, sí, por... Efectivamente, ¿no? De esta manera, la bandera que sacaron los jugadores. Lo Celso fue el que se llevó la bandera que decía las Malvinas son argentinas. Bueno, Gulf Times Sport sintetiza, Argentina rompe el corazón de los ingleses con una remontada y llega a la final. Bueno, Messi protagonista, gracias a Lionel, Argentina venció a Inglaterra, dice otro título. Y finalmente llegamos a Inglaterra, donde la desazón es total. Daily Express habló de la agonía de una espera interminable. Claro, para los ingleses, los minutos se consumían como el agua, ¿no? Se nos iban los minutos de entre las manos y terminaba el partido y no podíamos empatar. Pero para los ingleses fue una agonía interminable, está bien. El Daily Mirror optó por frase, agonía en el Mundial para los Tres Leones. Y aseguró que Inglaterra no pudo mantener la ventaja y terminó el sueño en lágrimas. Finalmente, Daily Start
ilustró la portada con una foto de Harry Kane junto a Messi

Y el titular, Inglaterra deja escapar la victoria a último momento. Derrotados por Messi, dice The Guardian, haciendo un juego de palabras con el apellido del capitán inglés. Cambio y fuera, desilusión. Argentina anotó dos goles en los últimos minutos y acabó con el sueño de Inglaterra en el Mundial.

Bueno, muy bien, amigos. Así hemos repasado en esta jornada tan agradable, tan linda, tan feliz para todos, las distintas portadas y las repercusiones en el mundo entero de lo que ha sido la clasificación a la final de la selección. Bueno, y después vamos a estar con, a partir de este momento, por supuesto, rememorando algunos momentos importantes del partido y sobre todo el festejo aquí en nuestra ciudad, ¿no? Que fue realmente impresionante. La verdad que el festejo ayer de los azuleños, las azuleñas en la plaza, en el veredón, en toda la zona céntrica, fue realmente impresionante. Y además, inolvidable, ¿no? Para todos los que estábamos allí viendo a los azuleños festejar, festejando nosotros con nuestras familias, con nuestros seres queridos, una jornada absolutamente memorable, inolvidable. Bueno, las 8 y 26 minutos de la mañana. Una pequeña pausa y ya volvemos con toda la actualidad. Vamos.

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Bueno, ardió la ciudad, absolutamente. Al término del partido parecía que ardía nuestra ciudad. Bueno, las 8 y 39 minutos de la mañana. Hay otros temas, por supuesto, que vamos a estar desarrollando en el transcurrir de esta jornada de 16 de julio, tan alegre, ¿no? Tan feliz. Un tema que, por cierto, no tiene tanta felicidad, no encarna, no encierra tanta alegría, ni mucho menos, y tiene que ver con el reclamo que vienen ejerciendo los trabajadores municipales por la falta la totalidad en el pago precisamente de los aguinaldos correspondientes a esta primera parte del año, a estos primeros seis meses.

Bueno, en el día de ayer hablábamos con el secretario general del gremio, charlábamos con Luciano Varela sobre esta situación vinculada con la actualidad y qué es lo que está pasando. Es muy impresionante, antes de escuchar un minutito a Varela, porque después los vamos a escuchar en el panorama de las 9, es muy impresionante cómo le ha dado la espalda el gobernador Kicillof al intendente municipal, claramente, ¿no? He sabido que con mucho, mucho esfuerzo la municipalidad ha pagado una parte del aguinaldo, ¿no? Le falta la mitad, prácticamente la mitad de lo que le corresponde a cada trabajador del aguinaldo. No es para la provincia claramente una cifra importante, ni mucho menos teniendo en cuenta que el gobernador Kicillof gasta millones y millones y millones y millones de pesos y de dólares en publicidad, en propaganda, en los grandes grupos empresarios de comunicación, ¿no? Cuando el kirchnerismo critica al grupo Clarín, por ejemplo, que ya está enraizado. Esa crítica de los kirchneristas, los peronistas al grupo Clarín, con aquella guerra que comenzó con Néstor, ¿te estás nervioso, Clarín? Bueno, nada, nada de eso tiene que ver en la actualidad. Olvídense, chicos, olvídense, muchachos y chicas, porque no, nada de eso tiene que ver con el Clarín, estás nervioso. Al contrario, son socios en este momento Kicillof con nuestra plata, ¿no? Con los dineros de los contribuyentes y los grandes grupos económicos comunicacionales, ¿no? Llámese Clarín, el diario La Nación, América, ni qué hablar, América 24, América en general, el Grupo América, el Destape, bueno, y después todos los demás que vienen haciendo cola, los streaming de Mengolini, que cobran verdaderas fortunas, ¿no? Y cuando se suma lo que se le paga al grupo Clarín, al grupo La Nación, al grupo Perfil, al grupo Destape, etcétera, etcétera, son millones y millones y millones y miles de millones de dólares que le paga Kicillof a esos grupos para que no hablen en contra de él, mientras, por supuesto, no tiene seguridad, no tiene salud, no tiene educación, no tiene nada, ¿no? Pero nadie habla, nadie lo critica. Ustedes vieron que no hay crítica hacia el gobernador. No vas a encontrar en un medio importante ningún tipo de crítica al gobernador Kicillof. ¿Está gobernando bien? No, está gobernando como el traste, ¿no? Debe ser lejos el peor gobernador que uno recuerde, pero nadie lo critica. Decía entonces que con semejante cantidad de plata, por ejemplo, que gasta de nuestras contribuciones, ¿no? Como contribuyentes de la provincia de Buenos Aires, que pone en los medios comunicacionales, en los grandes grupos de poder de la comunicación argentina, pero perfectamente podría pagar, no sé, 50 veces lo que tiene que pagar, en este caso, la municipalidad de Azul, a los trabajadores municipales, lo que le está debiendo la gestión de sombra a los trabajadores del aguinaldo, que es para la provincia de Buenos Aires ni un vuelto, ni siquiera alcanza a ser un vuelto, ¿no? Sin embargo, fíjense ustedes que sombra ahí está golpeando puertas en el Ministerio de Economía de la provincia de Buenos Aires para poder alcanzar, obtener el sí del ministro de Economía de la provincia para pagar lo que falta, ¿no? Y terminar, ya cerrar esta situación y empezar a mirar para adelante. Ayer nos llegaba, por ejemplo, las imágenes de lo que fue el festejo en Tandil. En Tandil la municipalidad preparó en el anfiteatro maravilloso que tiene Tandil, pero nosotros también tenemos nuestros lugares públicos maravillosos. En el anfiteatro, allí precisamente en el dique, la municipalidad de Tandil preparó una pantalla gigante y muchos, muchos tandilenses, y no tandilenses, no oriundos, no nacidos necesariamente, porque Tandil se ha, de esta manera en estos últimos tiempos se ha
hay una cantidad enorme de gente que ha llegado de todos puntos del país y del extranjero también, pudieron disfrutar de este partido, de este momento tan inolvidable, en el anfiteatro preparado para la ocasión. Con una pantalla gigante en la ciudad de Tandil, la gente pudo ver el partido de manera pública, ¿no? Llevando el mate, lo que querían acompañarse, y de esa manera observaban en el anfiteatro la pantalla. Y yo pensaba, ¿por qué nosotros no? ¿Por qué nosotros no lo podemos hacer, no? Si tampoco es enviar un cohete a la luna, ni mucho menos, ¿no? Lo hizo fantásticamente la ciudad de Buenos Aires.

¿Por qué nosotros no lo podemos hacer, no? Si tampoco es enviar un cohete a la luna, ni mucho menos, ¿no? Lo hizo fantásticamente la ciudad de Buenos Aires. Jorge Macri preparó una situación similar ya, pero desde el comienzo, y ahora otros lugares se han sumado, como por ejemplo Tandil, para este partido con Inglaterra. La gente, por supuesto, con muchísimo avidez fueron a observar ese partido en ese lugar, porque además el lugar es hermosísimo y demás. ¿Por qué nosotros no lo podemos hacer? Bueno, tal vez porque tengamos algunas dificultades en materia, claramente, ¿no? En materia económica y financiera, que se demuestran con este tipo de situaciones, que realmente no estamos para poner una pantalla gigante, sino primero pagarle el sueldo a los trabajadores o el aguinaldo a los trabajadores. Bueno, la cuestión es que, en definitiva, Sombra fue a pedir, por favor, que le dieran los dineros para terminar y cerrar este conflicto con los sindicatos que representan a los trabajadores, y la plata no está, la plata no apareció, la plata no llegó. No hubo fecha para la plata para la ciudad de Azul, y dijo Luciano Varela, Chivilcoy está en una situación igual a la nuestra. Solo dos municipios, solamente dos municipios de los 135 municipios que tiene la provincia de Buenos Aires no les alcanzó para pagar los aguinaldos a los trabajadores municipales. Azul, y repito que creo que dijo Varela, Chivilcoy. Después lo vamos a confirmar. Eso claramente demuestra que hay una situación que hay que corregir, porque si de 135 municipios somos los únicos que no podemos pagar, o que no pueden alcanzar a cubrir los gastos de los aguinaldos, ahí hay una situación que hay que corregir urgentemente, porque no se está haciendo todo lo que hay que hacer, ¿no? Correctamente. Bueno, la cuestión es que, en definitiva, este pedido de Sombra, implorando la posibilidad de que lleguen dineros de la provincia de Buenos Aires, como claramente lo dice también Varela y lo dijo acá también el otro secretario general del SOEMPA, Rodríguez, está la interna peronista, kirchnerista, metida hasta el cuello dentro de todo este tipo de situaciones. Y la pregunta es, ¿y así va a ser hasta las elecciones o hasta las internas del peronismo? Vaya a saber si hay paso, se dirimirá por las PASO, o si no hay paso, se dirimirá por una interna tradicional a la forma histórica que eran las internas de los partidos, del radicalismo, del peronismo, etcétera. Porque si vamos a estar inmersos, metidos, ahora los trabajadores municipales y después los servicios y etcétera, etcétera, metidos en la interna de Kicillof y de Máximo Kirchner, estamos fritos, realmente. Vamos a estar como los ingleses ayer, esperando que pasen rápidamente los minutos para terminar con esta situación, ¿no? De agonía, como titulan hoy los diarios de Inglaterra. Terminó la agonía, preferían perder a no seguir sufriendo. Impresionante, ¿no? El título de los diarios ingleses ayer, que preferían de una vez por todas, bueno, terminen con esta agonía, si tienen que ganar, que ganen los argentinos. Y la verdad es que, salvando las diferencias, obviamente, estamos hablando de una situación que es harto difícil, y si vamos a estar siendo víctimas de la interna del peronismo, del kirchnerismo, de Máximo y de Cristina contra Kicillof, y una de las consecuencias, por ejemplo, es la falta de pago a los trabajadores municipales, realmente estamos complicados, estamos muy complicados, porque todo el mundo sabe de la activa militancia histórica del intendente absolutamente legítima, del intendente Sombra dentro de la Cámpora, ¿no? Bueno, que se llevó puesto esta interna, se llevó puesto la

0: representación hace 15 días o menos de la azuleña Aloisi dentro de la Cámara de Diputados de la provincia de Buenos Aires, ¿no? Cuando le dijeron, Aloisi, devolvé la banca a la Cámpora, tráela para acá, uno más para nosotros. Y como se sabe, Kicillof cada vez se quedó con menos representantes precisamente del kicillofismo para encarar esta parte del año, ¿no? Son 9 nada más, todo el resto pertenecen a la Cámpora. Una más que se agrega, con la legisladora de Olavarría, que le pidieron a Loisi que les devuelva, tras la licencia que había presentado en su momento, que les devuelva la banca a la Cámpora. Bueno, todo esto que está pasando lo tiene inmerso, como decíamos, lo tiene como principal protagonista a Kicillof, el gobernador, la interna del peronismo barra kirchnerismo, y nosotros aquí en el medio, digo nosotros, los municipios, los habitantes de los distintos municipios, en el medio de esta situación, como por ejemplo, particularmente los trabajadores municipales, donde se les va a pedir, por favor, si pueden dar una mano económicamente para pagar y terminar y cerrar esta situación y mirar para adelante con la primera parte del aguinaldo, y la plata no está, no aparece. Claro, tal vez uno dice, no tienen la obligación de estar asistiendo desde la provincia todo el tiempo, es cierto, pero resulta llamativo que un gobernador del mismo palo que del intendente, que el propio Luciano Varela nos dice la semana pasada cuando charla con nosotros, estábamos ahí en la reunión y lo llamó el propio gobernador Kicillof y le dijo, ahora te va a llamar el ministro de Economía y ahí arreglen cómo continúa. Bueno, arreglaron, llamó el ministro de Economía para esta semana y esta semana la plata no estuvo. Es realmente impresionante, muy llamativo todo lo que está pasando. Lamentablemente, como decíamos, el pago no se había efectivizado y tenemos hoy las medidas de fuerza. El paro del día de hoy, en esta jornada de 16 de julio, paro el día de mañana, si tampoco hay novedades, y paro y movilización el próximo lunes, en reclamo de la última parte del aguinaldo que todavía no se ha efectivizado. Así la situación, inmersos en la pelea, en la interna del peronismo, hemos quedado. Las 8:53 de la mañana.
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Hermosa mañana, 9 grados 7 décimos. La temperatura en azul y alrededores, 87 el porcentaje de la humedad. Está baja la presión. El viento del sudeste a 8 kilómetros. Con cielo algo nublado, con neblinas en el país. La hora 9 y 1 minuto de la mañana.

0: Se lo dije o no, Argentina.
1: Bueno, qué decir, ¿no? Que no se haya dicho realmente, que no se haya gritado en estas últimas horas. El festejo maravilloso, por cierto, de todos los azuleños y las azuleñas en el lugar de concentración popular por excelencia nuestro, que contiene absolutamente todas las manifestaciones populares y deportivas también, obviamente. Ha sido realmente muy, pero muy impactante todo lo que ocurrió en estas últimas horas, la posibilidad de disfrutar con nuestros seres queridos.
2: Messi busca el marmar, sigue Leo, le deja atrás, de frente al arco, ahora sí, arco.
1: Bueno, ahí faltaba lo mejor, ¿no? Ahí va.
2: Argentina todavía, no se puede tener tanto miedo, no es Argentina, no es uno.

Bueno, qué alegría, ¿eh? Qué alegría nos han regalado otra vez estos muchachos. Es impresionante. Bueno, los medios han reflejado esta situación en todo el mundo. Los inmortales calificaron en algunos lugares la cabeza de Dios por el cabezazo, el testazo de Lautaro. Messi contra el mundo, dicen los diarios de México. Las portadas de los principales diarios del planeta tras la remontada de Argentina ante Inglaterra. Bueno, por acá tengo todas las portadas. Qué lindas que son, ¿eh? Con unos colores bien vivos. L'Equipe de Francia dice, Les Immortels, los inmortales, finalísima, dice AS, haciendo referencia a su selección. Claro, los españoles ya están metidos en el próximo domingo. Lautaro Dios, dice la Gaceta del Sport, resalta por supuesto a su jugador del fútbol italiano, del calcio. Lautaro de Dios. Marca, dice, la final más bonita del mundo por la que se viene, claramente. Bueno, otro diario italiano, el Corriere del Sport, está la testa del toro, la cabeza del toro para poner el 2-1. Y así los distintos diarios del mundo han reflejado, por ejemplo, en Escocia, que son absolutamente hinchas de la Argentina, el Herald Sport escocés eligió sintetizar el golpe para el fútbol inglés con el titular Golpe bajo, como diciendo, dolió, les duele a los ingleses. La prensa francesa reservó un lugar de privilegio a la resiliencia de la selección sudamericana. El equipo tituló Los Inmortales. Efectivamente, el título ahí está, Les Immortels, reflejando lo que ocurrió en el día de ayer. Por acá, Le Figaro subrayó el peso de la experiencia. Copa del Mundo, impulsada por el eterno Messi, Argentina derrota a Inglaterra y se enfrenta a España en la final. Los ingleses, y en este caso los norteamericanos, mejor dicho, The Washington Post Sport eligió una frase evocadora, como si nunca se hubieran ido. El New York Post, el Sport del New York Post, apeló al recuerdo histórico, la cabeza de Dios. La prensa española titula, marca, la final más bonita del mundo. AS sintetiza, finalísima. Argentina siempre tiene una vida extra, enésima remontada de coraje para citarse al fin con España en Nueva York. Mundo Deportivo, final brutal. Sport califica de locos. La Gaceta del Sport tituló Lautaro de Dios, como decíamos recién. El Corriere del Sport, 40 años después de la mano de Dios, Inglaterra cae 2-1. El jugador del Inter decidió el partido en el minuto 92. Fue un cabezazo del toro. Asistencia de Messi, gol de Lautaro. Argentina a la final contra España. Il Matutino subrayó la comparación entre Messi y Maradona. Messi como Diego, Argentina a la final. Bueno, ahí están los títulos, realmente maravillosos todos, que reflejan este momento inolvidable de los argentinos.

Bueno, y recordamos entonces para el fin de semana, obviamente, lo que tenemos por delante a las exactamente 18 horas, porque en primera instancia se habló de que el partido por tercer puesto iba a ser igual que el de Argentina a las 4 de la tarde, hora de nuestro país, ¿no? Y no, en realidad va a ser Francia-Inglaterra a las 18 horas de nuestro país, allí en Miami, en el Miami Stadium, efectivamente. En tanto que el a partir de las 4 de la tarde comenzará la gran final. Desbordantes de alegría, ha sido realmente increíble el festejo ayer en nuestra ciudad, que precisamente...

Gente, lo reflejaban las redes sociales, por supuesto. Hay una toma de la gente de... hay varias en realidad, pero fundamentalmente habíamos tomado una o habíamos resaltado una en particular de drones azules, ¿no? Es una toma maravillosa, realmente maravillosa, que alcanzaron a resaltar de lo que fue la convocatoria en la plaza ayer de los azuleños y las azuleñas, que nos congregamos todos, o por lo menos muchísima cantidad de gente, al término del partido. Yo creo que tiene que ver con el rival, ¿no? El triunfo ante este rival tan particular que resulta ser para nosotros la selección de Inglaterra. Bueno, ha sido realmente impresionante la convocatoria, efectivamente, en el día de ayer, y lo resaltamos, ¿no? Ahí está. Muy lindo, ¿eh? Muy lindo el trabajo realizado por drones azules, para mostrar lo que fue esta fiesta azuleña en el día de ayer. Fantástico, felicitaciones.

Dejamos por ahora los festejos de la selección argentina. Vamos a hablar de los temas que también tienen que ver con la actualidad. Ha habido un accidente importante en el ámbito vial. En la madrugada del día de hoy, un auto chocó contra un camión que estaba estacionado y una persona terminó hospitalizada. El siniestro se registró en la madrugada del día de hoy en Belgrano y Leiría. Un accidente de tránsito ocurrido en horas de la madrugada de este jueves, como decíamos entonces, un automóvil en el que viajaba una persona que terminó hospitalizada, terminó impactando contra un camión que estaba estacionado. El hecho se registró alrededor de las 2 de la mañana en la intersección, como indicábamos recientemente, de Bogliano y Leiría. Por motivos que ahora se intentan investigar y establecer, un Fiat Uno, conducido por Lautaro Rodríguez, de 27 años, colisionó contra un camión Iveco que estaba estacionado. Como consecuencia del impacto, que por cierto ha sido muy fuerte, el acompañante del vehículo en el que terminaba golpeando contra el camión, Nicolás Farías, un hombre de 29 años, sufrió lesiones y debió ser trasladado en ambulancia al Hospital Pintos, tras el llamado al 911. Participaron efectivos policiales, también, por supuesto, los integrantes de la ambulancia del SAME. Se solicitó la intervención de la policía científica, que realizó las pericias pertinentes. Bueno, y entre los temas de actualidad, por supuesto que tenemos esta situación, el conflicto en la Municipalidad de Azul con el paro de los trabajadores municipales, concretado por los distintos gremios precisamente del ámbito municipal, ante la falta de el pago total del medio aguinaldo para estos primeros 6 meses del año. En el día de ayer conversamos nuevamente con los representantes sindicales. Lo hicimos con Luciano Varela, el secretario general del sindicato de los trabajadores municipales, y nos decía que efectivamente, al no estar el dinero, que se pensaba podía llegar a haber una fecha razonable de pago de lo que falta del aguinaldo, bueno, decidieron ir al paro en el día de hoy de los trabajadores municipales, también mañana, y si continúa la situación igual, sin respuesta, el lunes próximo será incluso con movilización, ¿no? El paro por 72 horas. Esto es lo que decía precisamente Luciano Varela en el día de ayer.

0: en esta mañana. Yo sé que estás atento a todo, cómo va evolucionando todo el conflicto. Así que muchas gracias por atendernos unos minutos.
1: Bueno, esto decíamos entonces, esto es lo que decía, bueno, a ver si podemos conseguir la parte, pero de todas maneras, Luciano Varela ratificaba en el día de ayer algo que nosotros venimos indicando ya desde hace bastante tiempo, que tiene que ver con la situación derivada de, y que era motivo del análisis esta mañana en la previa del panorama de noticias, la interna del partido justicialista o del peronismo barra kirchnerismo, en el cual, entre otras cuestiones, aparece precisamente esta situación. Cuando la semana pasada es de público conocimiento que el intendente recibió un llamado telefónico del mismo gobernador Kicillof, indicándole que en 5 minutos lo iba a llamar el ministro de Economía de la provincia para ver cómo se podía alcanzar una solución, y efectivamente a los 5 minutos llama el ministro de Economía y le dice al intendente Sombra que se van a reunir, que van a analizar de las formas de pago y demás, cómo se puede asistir desde la provincia el día lunes o el martes. Bueno, pasó el lunes, pasó el martes y no hubo respuesta, ¿no? De parte del gobierno de la provincia para asistir en esto que termina siendo para la provincia, como decíamos hoy también, un vuelto, ¿no? Son realmente valores insignificantes para lo que es la provincia de Buenos Aires en su presupuesto anual, máxime teniendo en cuenta la desprolijidad del gobierno de la provincia en el manejo de los fondos, ¿no? Como por ejemplo gastarse millones y millones y millones de dólares, fortunas, verdaderamente fortunas, de nuestra plata, de los contribuyentes de la provincia, en los grandes medios nacionales de comunicación. Bueno, con una pequeñísima parte de todo eso que se le da a Clarín, a Perfil, a La Nación, a América, al Destape, etcétera, etcétera, para que no se hable mal del gobierno, la provincia podía haber pagado claramente, pero suficientemente, este dinero que está pagando. La pregunta es, ¿tiene la obligación la provincia de pagar? Y tal vez no, porque ya ha aportado lo que corresponde. Y es cierto que, según el propio Luciano Varela, nos decía, tan solo 2 han sido los municipios que no han pagado efectivamente la totalidad del aguinaldo, ¿no? Y hizo mención a Azul y Chivilcoy. Tan solo 2 municipios de los 135 que tiene la provincia de Buenos Aires. Con lo cual, obviamente, el intendente Sombra va a tener que revisar efectivamente el manejo de los dineros. Porque si de 135 municipios, 2 nada más, no pueden pagar la totalidad del aguinaldo, es porque algo no están dando bien, ¿no? Independientemente de que todos sabemos que a todos nos resulta muy difícil llegar a instancias finales de cada mes. Bueno, la cuestión es que, en definitiva, claramente la interna peronista se ha metido, porque resulta extraño que no haya una respuesta de parte del Ministerio de Economía para decir, bueno, son realmente unos dineros que para nosotros no nos mueve el amperímetro para nada y tal día es la fecha de pago. Nada de eso hasta el momento ha pasado. Esto es lo que reflejaba efectivamente el propio Varela ayer, indicando que sí, que efectivamente está claro que la interna peronista está metida en toda esta situación y que lamentablemente víctimas de la interna peronista termina siendo, en este caso, el trabajador, o puede ser el día de mañana, bueno, aquel que recibe los servicios, etcétera, ¿no? Como ocurrió la semana pasada, un poco más de la semana pasada, cuando la representante azuleña en la Cámara de Diputados de la provincia, Aloisi, se quedó sin su banca. ¿Por qué? Porque la Cámpora se la pidió, ¿no? Para la legisladora de Olavarría. Terminó su licencia y le pidieron la banca que estaba ocupando por licencia, legítimamente también, pero todo lo que se pueda hacer en materia interna dentro del peronismo, la Cámpora lo va a hacer y también el kicillofismo lo va a hacer en esta interna. Lástima que en medio de esta pelea, en esta interna del peronismo barra kirchnerismo, queda la gente, ¿no? Como en el caso de los trabajadores municipales. 9:20 de la mañana.

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1: 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El 17 en 6. El día 20, ya el próximo lunes, en 7. El 21, los que tienen documentos terminados en 8. Y el 22 cierra el calendario. Para los que no superan el haber mínimo, el 22 decíamos, con los que tienen documentos terminados en 9. Asignación familiar y asignación universal. En el día de hoy, 16, precisamente en esta jornada de la Virgen del Carmen, ¿no? Un saludo muy grande para toda la comunidad religiosa de la Virgen del Carmen. Con documentos terminados en 5 están cobrando la AUH en el día de hoy, documentos terminados en 6 mañana. En 7 el próximo 20 del corriente mes. Embarazadas en este 16 cobran las que tienen documentos terminados en 3. Cierra mañana la semana con el pago a las que tienen documentos terminados en 4. Asignación por prenatalidad y maternidad. Este 16 de julio cobran los beneficiarios con documentos terminados en 4 y 5. Asignaciones de pago único, matrimonio, adopción, nacimiento, se están pagando para los de la primera quincena desde el 13 del corriente. En el caso de las pensiones no contributivas, en el día de ayer finalizó el calendario de pagos de julio para beneficiarios de pensiones no contributivas. Cobraron los que tenían los que tienen documentos terminados en 8 y 9. Y las asignaciones familiares de pensiones no contributivas se vienen cobrando todas las terminaciones de documento desde el 8 de julio pasado. Vamos ahora a los desempleados. Plan 1, comienzan a cobrar con documentos terminados en 0 y 1 el 22 a partir de esa fecha. Desempleados del plan 2 están cobrando desde el 30 del mes próximo pasado. Finalmente, plan Progresar. Con documentos terminados en 0 y 1 cobran mañana viernes. Bueno, esos van a tener la posibilidad antes del fin de semana de percibir el beneficio. 0 y 1. Y continúa el lunes 20 con los que tienen documentos terminados en 2 y 3. Martes 21 en 4 y 5. Miércoles 22 en 6 y 7. Y el jueves de la próxima semana con documentos terminados en 8 y 9. Esos son los beneficiarios del plan Progresar. Quedó inaugurada la oficina de ARBA en la localidad de Cacharí. Esta precisamente inauguración tuvo lugar en los últimos días a través de la oficina de la Agencia de Recaudación de la provincia de Buenos Aires. Volverá a funcionar en esa localidad. Estuvo presente el intendente Sombra y el delegado Raúl Fernández, ejecutivo de ARBA Cristian Girard, junto a integrantes de su equipo. Fernández expresó: "Estamos felices por lo que está ocurriendo. Para Cacharí es un momento muy importante haber recuperado este servicio, claro, por supuesto, en una localidad que tiene más de 900 adultos mayores y tenemos 3.900 habitantes. Facilitar la atención al público, especialmente a nuestros abuelos, es humanizar la política". Así decía entonces Fernández. El 2 de agosto hubo una decisión desacertada, desacertada,

cerrar oficinas, entre ellas la de nuestra ciudad, y ahora con la decisión política del intendente Sombra y del gobernador Kicillof vuelve a abrirse. Para eso sirve esta herramienta, para que Cachari vuelva a contar con ARBA, decía el delegado de esa localidad. Se llevó a cabo una reunión de los concejales con funcionarios de obras públicas. Fueron recibidos en el recinto del Consejo Deliberante por el presidente Ignacio Furiace y los concejales Blando, Matina, De Dominicis, Puyó, Burgos, Colomé, Arbiza, La Bianca, Martínez, Ursuripe y Elicavide. El objetivo del encuentro fue analizar el expediente elevado a la Comisión de Interpretación y Seguridad Pública referido a la creación de las plazas de luces, en conmemoración con el nuevo aniversario de la cooperativa eléctrica. El mismo estipula la creación de una plaza o paseo de las luces en la intersección de De Paula y Avenida Urioste, solicitada en su oportunidad por la propia CEAL como un aporte en el marco de los 70 años de la vida institucional, precisamente, de la cooperativa. Los funcionarios, a propósito, en este caso, indicaron que constará, de dos etapas, con un aporte mancomunado entre el municipio y la cooperativa, que busca consolidar un perfil identitario, poniendo en valor nuestro patrimonio cultural y natural. Durante la reunión, entonces, se dialogó sobre la necesidad de reordenar y revalorizar ese sector del balneario municipal. Bueno, y en este 16 de julio estamos celebrando el aniversario precisamente de 16 de julio, como decíamos, en esta oportunidad la propia cooperativa ha hecho un trabajo realmente muy, muy lindo para celebrar el aniversario de 16 de julio. Desde aquí enviamos un saludo muy grande para todos los habitantes de ese lugar tan querido, absolutamente tan querido por todos los azuleños, ¿no? El cartel que lo identifica, bienvenidos a 16 de julio, y que realmente es así, ¿eh? Porque uno cuando va a ese lugar se siente absolutamente bien llegado, ¿no? Bienvenido por parte de sus habitantes. Nuestro saludo, nuestro abrazo, tanta gente que nos escucha todos los días en la localidad de 16 de julio, para ellos les enviamos un saludo muy, muy grande. Bueno, amigos, podríamos escuchar los goles de todos los relatores habidos y por haber, ¿no? En el final del panorama, no sé si por acá tenemos algo más para contarles efectivamente de todo lo que fue esta fiesta maravillosa que hemos vivido en estas últimas horas. A ver si tenemos por acá otro relato de tantos que hemos recogido, relatos inclusive del exterior, ¿no? Relatores del exterior y demás. Ha sido... Vas a saber qué nacionalidad tiene este, ¿no? A ver. Ah, ahí cuando meten el gol los ingleses. Mirá vos cómo estaban, agrandados. Y nosotros estábamos muertos, Dios mío, qué manera de sufrir. Ah, Gio, ahí está cuando Gio cierra el gol. Tendría que haber pateado antes, Gio, ¿eh? Bueno, y después vendrán los goles cerrados por McAllister y así sucesivamente. Bueno, realmente maravillosa la jornada del día de ayer. Y sobre todo el festejo, ¿no? Qué locura el festejo. En algún momento llegué a pensar que podía pasar alguna situación, porque sobre todo los chicos en las motos andaban como locos, estaban enloquecidos, ¿no? Pero gracias a Dios no hubo mayores consecuencias, mayores problemas, y todo se festejó de una manera increíble, inolvidable. Van a pasar muchos años y nos acordaremos de este triunfo de la selección argentina ante Inglaterra, no cabe ninguna duda.
9 grados 7 décimos la temperatura, la humedad del 87%.

0: Viento, el viento del sudeste a 8 kilómetros, el cielo algo nublado con neblinas. Hemos llegado al final del panorama y muy bien, ahora a disfrutar, ¿eh? Que esto no se vive todos los días, claramente. Las 9:30, que la pasen muy bien, gracias.
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¡Qué bárbaro! ¡Qué genial! ¡Oh, campeón del mundo! Dice el relator de Brasil, ¿no? ¡Qué golazo! ¡Qué golazo! ¡Qué golazo! Bueno, y así decíamos hoy temprano que los relatores del mundo entero, ¿no?, han vibrado con estos dos goles fantásticos y esta, sobre todo esta reacción maravillosa de la selección en el día de ayer. Ahí están algunos otros títulos a esta hora de los diarios deportivos que reflejan todo lo que ha pasado, toda la actualidad. El diario deportivo Olé, Messi, la emoción en el himno. Ah, Messi habló para el diario Olé, en un diálogo exclusivo con el portal. La emoción en el himno, me faltaba ganar la Inglaterra, dice Messi, claro. ¿Y qué piensa de España? El 10, a corazón abierto, habló con Olé. Fue increíble, dijo esta semifinal.

75 minutos, sí, si lo sabremos nosotros. La revancha de Lautaro ahora es leyenda, claro, por supuesto, absolutamente. Lautaro se ha convertido en leyenda, trascendió, ya se puede quedar tranquilo, ¿no? Ya trascendió. Ahora será inolvidable ese gol de Lautaro. Pasarán 20, 30 años y se seguirá mostrando a las nuevas generaciones el gol de Lautaro de cabeza para poner este triunfo ante los ingleses, claramente, ¿no? Trascendió Lautaro, ya es leyenda. Comparto absolutamente el título del diario Olé. La reacción de Messi y de los jugadores de la selección por la botella que tenía el arquero Pickford en el machete por si pasábamos a los penales, ¿no? Colapinto, un minuto de silencio y más nervios por la final que por mi carrera. ¡Qué bárbaro! Tengo más nervios por la final que por mi carrera, dice Colapinto. Corre este domingo el argentino en el Gran Premio de Fórmula 1. Vamos, Colapa, con todo. El insólito artículo de un medio inglés, los 31 trucos sucios de la Argentina. Bueno, una pavada. Bueno, la revancha de Lautaro, que ahora es leyenda, histórica remontada, chau Inglaterra, y a la final. El campeón del mundo en otra actuación de leyenda. Le ganó 2-1 a Inglaterra con los goles sobre el final y juega con España.

0: Hermosa mañana la de hoy, 9:58 en la mañana de la radio.
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Bueno, nos va a terminar gustando esta musiquita, ¿eh? Con Shakira, que está preparando el cierre, ¿no? Efectivamente. El próximo domingo, con la final Argentina-España, será el cierre del Mundial y por ende también del espectáculo que va a animar nuevamente Shakira, como lo hizo en el comienzo. Y una cantidad enorme de artistas que se presentarán para cerrar este Mundial que ha sido maravilloso, ¿eh? Inolvidable.

Bueno, ayer uno de los momentos más inolvidables, más emotivos, quiero decir, fue precisamente este de el momento en que se cantaron los himnos de ambos países, ¿no? Con toda una carga fenomenal. Primero se cantaron las estrofas del himno de Inglaterra y los argentinos, por supuesto, cantando en las tribunas "El que no salta es un inglés", generaron un clima muy, pero muy fuerte. Y luego le tocó a la revancha a los ingleses cuando fue el himno argentino, que lo silbaron permanentemente. E hizo que los jugadores argentinos, para que se escucharan las estrofas del himno, y todos los que estaban, los argentinos y las argentinas, y aquellos que querían cantar el himno nuestro, lo hicieran más fuerte para que los silbidos no se escucharan, ¿no? Un momento realmente muy particular que ya, bueno, lo resaltaron los mismos jugadores, ¿no? El propio Messi dijo, ya cuando entramos a la cancha y se entonaron las estrofas del himno, nos dimos cuenta que efectivamente

nos dimos cuenta, va, confirmamos de alguna manera que iba a ser un partido diferente, completamente diferente al resto de los que se habían jugado hasta ahora, ¿no? Con esta carga extra futbolística que es absolutamente innegable. No se puede negar esta carga que tiene más allá de lo deportivo. Bueno, y ahí estaba entonces, como decíamos, el momento de los himnos. Ahí está. Muy impresionante, ¿eh? Con esas banderas desplegadas. El que nos salta es un inglés. Se escucha claramente mientras los jugadores de Inglaterra tratan de no perder la letra del himno de ellos, ¿no? Porque semejante clima, realmente impresionante lo que fue hacer. Bueno, después les tocó a ellos, cuando fue el himno argentino, lo silbaron desde el comienzo hasta el fin los ingleses. Bueno, tremendo. Sobre qué estarán hablando estos hinchas argentinos, dice el diario Le, el momento de los himnos de la Argentina e Inglaterra y algunos otros detalles que vamos a ir resaltando en el transcurrir precisamente de esta mañana. Bueno, qué felicidad, qué alegría, realmente, maravilloso.

0: Bueno, los medios no hablan de otra cosa, ¿no? No dejan de reflejar otra cosa que no sea precisamente toda esta fiesta que hemos vivido, ¿no? Claramente. Lo que no se vio del épico triunfo de la Argentina, ya habíamos hablado del machete que tenía preparado el arquero inglés por si íbamos a los penales, pero felizmente esa situación no se dio. La historia detrás de la icónica foto de Messi bañando a un bebé que era que terminó siendo Lamine Yamal, que llega a la final del Mundial. Claro, en oportunidad del sorteo de UNICEF en un barrio catalán, allí en Mataró, UNICEF reunió a los grandes deportistas, futbolistas, y en ese 2007, un joven Messi de 20 años se saca una foto y comparte unos minutos con una mamá y un bebé que dos décadas después termina siendo Lamine Yamal, la estrella del fútbol español, ¿no? La imagen de Lionel bañando a Lamine Yamal, el bebé que se volvió viral por aquella época, bueno, y la reacción del futbolista de España en la antesala de la final ante Argentina por el Mundial 2026. Una sesión fotográfica del 2007 en los vestuarios del Camp Nou, organizada precisamente, como decíamos, por UNICEF Internacional, y que reunía a Lionel, muy jovencito, 20 años, con el pelo largo, Lionel Messi, con un bebé de apenas 6 meses, llamado Lamine Yamal. Mirá vos, las imágenes en las que el rosarino aparece bañando a este niño, entre espuma y agua, permanecieron casi en el olvido por más de una década, hasta que el padre del joven futbolista la publicó en las redes sociales y dijo: el comienzo de dos leyendas. Claro, en ese momento era el comienzo de la leyenda Messi, ¿no? Muy jovencito, con 20 años, con el pelo largo, y ahora es el comienzo de la leyenda que aparece efectivamente con Lamine, que si bien no ha tenido un buen mundial, bueno, tiene 19 años y todo un futuro por delante, ¿no? El comienzo de dos leyendas, hoy con Argentina y España enfrentadas en la final del Mundial 2026, las fotos adquieren una dimensión que jamás se podría haber anticipado.
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5: Bueno, muy bien, vamos a actualizar los datos del tiempo para Azul y alrededores a las 10:44 minutos de la mañana. 12 grados tenemos de temperatura, es una mañana relativamente agradable, ¿no? En cuanto al clima, porque pintaba mejor, la verdad, pintaba mejor de lo que terminó siendo hasta ahora, ¿no? Humedad del 95%, muy alta, ya lo habíamos anticipado, que iba a estar muy, muy alta la humedad durante el día de hoy, también mañana. La presión baja, 988.5 hectopascales. El viento del noreste a 4 kilómetros por hora y la visibilidad sigue estando reducida a tan solo 8 kilómetros. Bueno, esta mañana te contábamos que se produjo un accidente esta madrugada, muy importante, con un automóvil que chocó un camión que estaba estacionado y producto de ese impacto, precisamente, una de las personas que iban en el automóvil, el acompañante, terminó hospitalizado con un golpe realmente fuerte y estaba hospitalizado en el nosocomio local. 12 grados la temperatura, el viento del noreste a 4 kilómetros, decía, está cubierto con neblinas por el día de hoy, por la mañana mayormente nublado, pero parece que a la tarde va a salir un poquito el sol y por la noche también vuelve a cubrirse el cielo. Mañana viernes mínima de 13, máxima de 17. Y bueno, por ahora no hay novedades en torno de la noticia que dábamos a conocer precisamente en el día de ayer con respecto a la ratificación del paro por el cual hablábamos precisamente con Luciano Varela en el día de ayer, ¿no? Esto que decía. Sí. ver si, si efectivamente lo podemos escuchar, ¿no? Esto que decía el secretario general del gremio, hablando sobre esta situación realmente que ojalá pueda encontrar una solución rápidamente.
6: Todo lo que sea esencial está funcionando. La urgencia y emergencia y las cuestiones, por ejemplo, en el área de salud que tienen que funcionar, van a seguir funcionando. Los entierros en el cementerio se tienen que hacer, se van a hacer. Los lugares donde se cocina para gente que tiene que comer, se van a hacer. Son todas cosas que las estuvimos analizando y las tuvimos en cuenta, porque tampoco queremos generar un daño a la sociedad en cuestiones tan delicadas. Lo que no es urgente, bueno, esperará hasta que se resuelva esta medida.

0: estuvimos analizando y las tuvimos en cuenta, porque tampoco queremos generar un daño a la sociedad en cuestiones tan delicadas. Lo que no es urgente, bueno, esperará hasta que se resuelva esta medida, claro. Que es jueves y viernes es paro, y el viernes y el lunes de la semana que viene, si no llega a haber respuesta, no solamente es paro, sino también es con movilización, con sí. probablemente algún dirigente de la federación que me llamó ayer, que va a querer venir a acompañar el tema, porque te vuelvo a decir, es dos ciudades solamente en toda la provincia que está sucediendo.
1: Bueno, y ahí estaba entonces la palabra de Luciano Varela diciéndonos en el día de ayer precisamente que dos ciudades, nada más, que mencionó, si mal no recuerdo, Chivilcoy y nosotros en Azul, los únicos dos municipios que tienen problemas en cuanto a efectivizar el pago del medio aguinaldo, ¿no? Las guardias se mantienen, decía Varela, las guardias se mantienen tanto en el hospital como en el cementerio. Se producen las inhumaciones, los servicios esenciales se siguen cumpliendo, el paro en el resto de las actividades, sobre todo la actividad administrativa, está prácticamente paralizada, ¿no? Porque son dos gremios que adhirieron muy importantes, en este caso el STMA y el SOEMPA, a esta medida, que va a continuar en el día de mañana, y si no hay una respuesta, si no hay una información, caso contrario, de poder efectivamente encontrar una fecha razonable de pago para los próximos días, continúa el próximo lunes, ya el lunes venidero, con movilización inclusive. Bueno, bien, así entonces lo que hemos dado a conocer esta mañana temprano, y algún detalle más que nos quedaba, como por ejemplo esto que te contábamos, que los servicios esenciales se siguen manteniendo a pesar del paro por 72 horas.
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0: en este sueño, en este camino, rumbo a New Jersey, el próximo domingo, espera España. ¡Qué partido se nos viene! Señoras y señores.
1: Qué locura, Qué locura el himno realmente. Tremendo. Fue una batalla realmente, primeros minutos. Es increíble, una sola vez atacaron en todo el partido. Y encontraron justo a la defensa mal parada, ¿no? Sobre todo el Cuti. Es increíble.

0: Se queda con la pelota el arquero argentino.
1: Guti Romero.
0: Ya la juega Harry Kane, es el tiro libre. Estamos en tiempo cumplido, mira el cronómetro. Y el árbitro. Y la última la tiene Spence. Se viene Inglaterra. Y la última del primer tiempo. Ya pasamos los tres adicionados, la tiene Gordon. Incar Antonio.
2: Ahí está. Ahí está precisamente, ¿no? Increíblemente quedamos mal parados. Ese Bellingham. Ahí está. Lo dejaron poner el pase. Rechazó a medias Tagliafico. Donde dejaste poner el centro y no cerraste. Bueno, pasamos rápido esto, ¿eh? Así seguimos adelante.
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0: Bueno, hemos llegado a las 11 en punto de la mañana. Exactamente, vamos a charlar con, como lo hacemos habitualmente los días jueves, con los chicos y las chicas, las jóvenes y los jóvenes representantes, sí, como no son jóvenes ustedes, representantes del IPA, del Instituto de Planificación. Nunca me acuerdo, nunca lo digo bien, me parece. Pero la gente sabe que yo de qué estamos hablando, ¿no? Del trabajo que está haciendo el IPA en nuestra ciudad, realmente fantástico, siempre, todos los años, tratando de conocer lo que piensa, en este caso, el ciudadano, la ciudadana azuleña, con respecto a todos los temas que están vinculados con los temas, en este caso, que nos incumben a todos, ¿no? Así que vamos a hablar con Vanessa y con Valentina en esta mañana, ¿no? Con la licenciada Vanessa Fernández y Valentina Lupi, que nos acompañan hoy. ¿Cómo les va?
1: Buen día. ¿Cómo le va?
2: Al unísono. Buen día, César. Buen día para vos, buen día para los oyentes. Está bueno esto de recordar el Instituto de Participación y Planificación de Azul, porque viste que, más allá de que se nos conoce, claro, hay algunos que el público se renueva y hay algunas personas que todavía no nos registran demasiado. Cabe destacar que, como bien dijiste, somos una asociación civil dirigida por Pablo Gianibelli y que trabajamos permanentemente en las problemáticas sociales, brindando datos, si se quiere, estadísticos,
0: sí,
2: a través de, bueno, relevamientos y demás trabajos que venimos realizando hace unos cuantos años ya, sí, en nuestra ciudad.
0: ¿Cuántos años?
1: Más o menos. 10 años.
2: 10 años ya.
0: 10 años, qué bárbaro.
2: 10 años, sí.
0: Buenísimo. Bueno, sí. Fantástico. Bueno, chicas, en esta oportunidad han estado trabajando en todo este, en estos últimos tiempos, en estos últimos días. Cuéntenos de qué se trata este último trabajo, por favor.
1: Sí, César, ¿cómo estás? Nosotros estuvimos haciendo un relevamiento en las distintas escuelas de la Ciudad Azul, principalmente en las que se encuentran en el centro de la ciudad, ya que estuvimos hablando del tránsito en los horarios de ingreso y egreso. Ajá. Estuvimos en el Colegio Normal, estuvimos en 17, la 2, en San Cayetano, Inmaculada, Mariano Moreno, en el lado primaria.
0: Ajá.
1: Porque nos quisimos abocar a qué pasa cuando los chicos entran o salen.

0: principalmente en el horario de las 12, que es donde se suele congestionar mucho el tránsito. Preguntarle a las familias qué es lo que opinan, lo ven ordenado, lo ven desordenado, hay presencia policial, no hay presencia policial.
1: Ajá.
0: Así que nada, estuvimos relevando esos datos.
1: Buenísimo.
0: Junto con las chicas, con el resto de nuestras compañeras.
1: Claro.
0: Y la verdad que la noticia, el resultado tampoco es que nos impactó mucho, era algo que ya sabíamos, que deducíamos.
1: Que se preveía.
0: Que se preveía.
2: Sí. A ver, este es lo que uno ve a diario cuando pasa por la puerta del colegio, cuando va a llevar a sus hijos al colegio, en mi caso.
1: Claro.
2: Yo describiría de la misma manera que la mayor cantidad de encuestados que dijeron que entrada y salida es caótico, complicado y desordenado. O sea,
1: qué tremendo.
2: Las tres palabras con las que yo describía ingreso y salida de los colegios.
1: Caótico, desordenado, complicado, peligroso.
2: Sí, peligroso, entre tantas otras cosas. Hablaban mucho del congestionamiento, de esto de no responder a las normas. Paran en doble fila sin importar absolutamente nada.
1: Nada.
2: No se tiene en cuenta que hay muchos chicos que se manejan solos.
1: Claro.
2: Y que tienen que cruzar la calle y salir, y los autos pasan como si...
1: Dios mío.
2: No importará nada. Y esto que se remarcó también en el relevamiento, que creo que fue uno de los resultados que también era uno de los esperados, de no encontrar presencia ni policial, ni que se siga desarrollando esto que en algún momento se hacía, que era cortar la calle por unos minutos.
1: Los guías. Exacto. ¿Te acordás que había una autoridad del colegio?
2: Sí.
1: En algunas oportunidades se ponían, inclusive hace ya algunos años, a un chico de las edades más grandes, ¿no?
2: Sí.
1: Después se puso atención en que realmente no era lo correcto, no era lo ideal, y asumía ese rol la autoridad.
2: Sí.
1: Un maestro,
2: algún referente del establecimiento.
1: Colegio, una persona
0: o tránsito, mejor dicho, que es mejor para contemplar ese cargo.
1: Lo ideal es que sea de
2: ideal
1: tránsito.
2: Sería eso.
1: Pero ante la ausencia de tránsito, de agentes de tránsito, tampoco se puede pedir que haya agentes de tránsito haciendo como una especie de guía en todos los colegios, porque
0: para
1: colmo todos salen más o menos a la misma hora.
2: Es inviable en todos los colegios. Lo que sí se entiende es que hay zonas que son mucho más complicadas que otras.
1: Claro.
2: Es lo que hablaba recién Vale, en los colegios que están en el radio céntrico son los que se encuentran por ahí más afectados en los horarios de entrada y salida. Hay mucho movimiento, muchos autos están transitando, tal vez personas que entran a trabajar o salen de trabajar, y creo que es una de las situaciones que se puede contemplar, cuáles son esos colegios que se encuentran en ese radio tan complejo que genera, accidentes como el que sucedió el día de ayer.
1: Claro.
2: En la Escuela Normal.
1: En la Escuela Normal, en la esquina de 25 y Roca, ¿no?
2: Exactamente.
1: Un accidente de características importantes, con personas que terminan siendo hospitalizadas. Lo que ya sabemos y que lamentablemente, chicas, por otra parte, hemos naturalizado. Hoy en día toda la comunidad está absolutamente naturalizada. Cuando escuchan el informativo, seguramente mucha gente que escucha el informativo, saben perfectamente que vamos a decir que hubo dos o tres accidentes en distintos sectores, y ya está naturalizado, como si fuese algo corriente, y no puede ser que se naturalice esto, porque las consecuencias son muy graves desde el punto de vista físico, psicológico para los protagonistas, económico para el resto de la comunidad también, de servicio para el hospital, porque obviamente hay mucha gente que está por ahí en la guardia y entra una persona que viene, una persona que traen de un accidente, se produce todo un movimiento, un quilombo. Todas las consecuencias negativas que trae una situación de estas características.
0: Sí, las familias que estuvimos charlando, la mayoría destacaba que falta una gran capacitación vial para lo que vendría a ser y conciencia social, y después el tema del incremento de las multas. O sea, no puede ser que hayan hasta dos o tres filas en algunas instituciones en el horario de ingreso y egreso, y que no haga nada, de que no pase nada.
1: Claro.
0: Entonces, como que faltan, son muchos factores los que juegan, lo que es conciencia social, lo que es la seguridad vial, lo que es algún tipo de represalia, porque si no vamos a seguir en la misma.
1: Absolutamente.
0: Por más que nosotros cortemos el tránsito o algo por el estilo, si no se llega a un nivel de conciencia, vamos a seguir teniendo choque, vamos a seguir teniendo problemas que claro, hasta el momento no hemos tenido que lamentar nada, pero sí, como decía Vane, hay muchos nenes que se manejan solitos,
1: claro,
0: ya sean para ir a la parada del colectivo o ir en bicicleta.
1: Claro.
0: Entonces, que no se contemple en esa situación no está bueno.
1: No, es no contemplar esa situación, eso es una persona que no le importa nada, el prójimo, ¿no?
2: Tal cual,
1: el próximo.
2: Y es un poco lo que remarcaban, que no hay ningún tipo de control, ni siquiera preventivo, en esos
1: nada.
2: Horarios, absolutamente nada. Entonces, hay una preocupación porque cada uno de los encuestados manifiesta una preocupación frente a esta situación. Y lo que ellos plantean, con quienes fuimos conversando, es: no puedo más que decirle a mi hijo que tenga cuidado, que
1: claro,
2: se fije, que me espere.
1: Y que Dios, y que Dios lo acompañe.
2: Claro, es tratar de concientizar al niño en este caso.
1: Claro, claro, claro.
2: Frente a una situación de la que los adultos somos responsables. Y me
1: claro,
2: parece que,
1: tal cual,
2: digo, esto trasciende lo que uno le puede decir como papá a su hijo.
1: Sí.
2: Deberían tomarse otras medidas para poder, digo, controlar esto que me parece que hoy por hoy, ya te digo, yo que tengo en lo personal que
1: sí,
2: ir al colegio y paso por distintos colegios en
1: sí,
2: ese horario.
1: Es un caos.
2: Es un caos absoluto.
1: Total.
2: Absoluto.
1: Chicas, hablamos de la escuela pública, privada, esto lo este relevamiento está hecho en ámbitos públicos, también en privados.
2: Sí.
1: Cuéntenos un poco, ¿hay diferencia entre un ámbito y otro?
2: No, la verdad es que no.
0: La verdad es que no.
2: No.
0: Nosotros, para ser objetivos, hicimos hicimos la misma cantidad de establecimientos públicos como de privados.
1: Bien.
0: Y la verdad es que los dos contemplan la misma situación.
1: Por ejemplo, ¿qué establecimiento? Por ejemplo, que recuerden ahora.
2: Vemos a la escuela
0: 17, la escuela número 2 y la escuela normal en el ámbito público.
1: Público.
0: Después fuimos a Mariano Moreno, el nivel primaria.
1: Ajá.
0: Porque el secundario no se contempla esta situación porque los chicos se manejan solos.
1: Ajá.
0: Y San Cayetano, Inmaculada.
1: Ah, perfecto.
0: 3 y 3.
1: Si vos al relevar todas esas escuelas que has mencionado, públicas y privadas, pensás en el número que tienen cada una de esas comunidades educativas, estamos hablando de un universo de chicos enorme.
0: Claro,
1: enorme.
0: Principalmente, por ejemplo, el colegio normal que tiene nivel primario, secundario y jardín es donde más aglomera gente,
1: claro,
0: en ese horario. Si bien los chicos de jardín salen un cachito antes, hay un tránsito pesado. Y al estar sobre avenida, más todavía. Estuvimos relevando esos datos, preguntándoles a las familias qué es lo que opinaban. Todos coincidieron en la presencia policial. Y la seguridad vial,
1: claro,
0: ser.
1: Sí. Policial, aunque municipal. Policial, aunque municipal también.
2: Sí.
1: Puede ser cualquiera de los dos, a través de control urbano, no existe.
2: No
1: existe.
2: Y por otra parte, esto que en algún momento se hacía de cortar la calle en algunos establecimientos educativos, porque no eran todos, ya no se hace.
1: Ah, no se hace más de cortar la calle.
2: Ya no. En algún momento sí, ahora ya no.
1: Claro.
0: Y sobre todo las campañas de estacionamiento indebido, como te nombraba hoy, de la doble o tercera fila, y también muchas combis o transportes escolares que denuncian que su estacionamiento restringido que ellos tienen para estar muchas veces se encuentra ocupado.
1: Claro.
0: Así que eso también genera otro inconveniente.
1: Claro, o sea, el transporte escolar, con una cantidad de chicos que tienen que bajar, llega al lugar, encuentra su lugar ocupado, entonces estaciona seguramente en doble
2: como
1: fila.
2: Puede,
1: claro.
2: Sí.
0: Como puede, o si no, tiene que estacionar hasta una cuadra más adelante, entonces tiene que trasladar a los chicos, lo que ya es un peligro, y se encuentra ineficiente. O también las paradas de colectivo. Fue algo que muchas familias nos dijeron, de que el colectivo tiene que estacionar en la calle, o sea, no estacionar, se queda parado en la calle porque...
1: Qué locura.
2: porque estacionan en la parada,
0: porque estacionan en la parada de colectivo.
1: Pero qué locura, por Dios. Cada uno hace lo que se le canta.
0: Son reglas de tránsito básicas.
1: Pero por

0: Supuesto.
1: No se respeta ninguna de las reglas. De hecho, por ejemplo, nos han mandado, en el caso de mis hijos, notas desde
0: Ah,
1: el colegio
0: mira.
1: pidiendo por favor que respetemos los espacios, que no dejemos los autos en doble fila, que por más que tengamos que caminar una cuadra o dos, dejemos el auto como corresponde, bien estacionado, que no compliquemos. Pero digo, ¿es el rol del establecimiento educativo
2: Pero
1: decirnos a los papás que cuidemos? Me parece que no, me parece que hay que trascender esto de entre nosotros nos cuidamos y que realmente haya una figura que se respete y que controle esta situación de alguna manera, porque así cambia.
2: Alejándolo la conciencia social, claramente se ha
1: Nunca
2: visto
1: funcionó.
2: que no funciona. Tiene que haber algún tipo de medida, algún tipo de control para estas personas que estacionan en doble, tercera fila, en la de enfrente, que no respetan el estacionamiento prohibido, que es destinado a combis o colectivos.
0: Bueno, ustedes lo decían recién, la letra entra con sangre, dice efectivamente el refrán, y está perfectamente dicho y está perfectamente ejemplificado porque es realmente así. El tema vinculado con las multas tienen que ser realmente de rigor, ¿no? Que la persona que cometió una infracción diga, la puta, me rompieron el bolsillo este mes teniendo que pagar esta multa y la próxima vez no lo va a hacer. O por lo menos uno intenta de que se tome conciencia, ¿no? Ya después si lo toma como una práctica, que se jorobe. Pero la verdad es que es así, tienen que ser claramente multas que sean absolutamente dolorosas al bolsillo. Ahora, si no hay nadie que las practique, que las lleve adelante, o si la autoridad que corresponde no está presente, está ausente. Bueno, obviamente que hay mucha gente que va a hacer lo que quiere, lo que se le canta, lo que les importa a ellos, nada más, ¿no? Me da la impresión que también faltan campañas de concientización porque, a ver, yo sé que no vas a lograr, no se va a lograr que todo el mundo te dé bolilla a partir de una campaña.
2: Sí, no somos Disney.
0: Pero, claro, pero
2: Pero es la
0: bueno,
2: verdad que falta promoción.
0: con que vos le cambies la forma de actuar en público, en la vía pública, a un determinado ya grupo de personas, bueno, ya ganaste algo, ¿no? Ya, ¿cuánto es lo que revirtieron la situación a partir de una campaña en los medios, ahora que están las herramientas que tenemos disponibles? ¿Cuánto es? ¿Un 5%? Bueno, bárbaro, un
2: Es que
0: 10% ya es algo, ¿no?
2: el problema es el tránsito, el congestionado y las líneas de acción son básicas. Más presencia policial, municipal, mayor conciencia social y un régimen de multas que sea completamente idóneo y activo para que las personas puedan también volver al punto de la conciencia social. Es
0: Claro.
2: así, es un círculo, pero bueno, se ve que faltan mecanismos de acción y quizás hasta un desinterés por el propio hecho de normalizarlo, como vos decís. Como todo
0: Claro.
2: el mundo ya normaliza que el tránsito a esa hora va a ser congestionado, no nos paramos a pensar, che, no debería ser así.
0: Claro. Se naturaliza una situación que es absolutamente irregular, absolutamente irregular. Todo esto que ustedes están diciendo, que se pase por una escuela, que no se preste atención a que un chiquito por ahí puede salir corriendo, viste, que por ahí entre los autos, situaciones que son absolutamente lógicas, que uno tiene, cuando pasa por una escuela, pero tiene que ir despacio o actuar como corresponde, en todo el tiempo hay que actuar como corresponde, pero digo, por sobre todas las cosas cuando estás atravesando un sector como ese, y sin embargo no le dan ni cinco de pelota, ¿no?
2: Pareciera que hay que agradecer que no haya pasado nada grave.
0: Bueno, tenemos
1: Tal
0: realmente,
1: cual.
0: sí, realmente tenemos un Dios enormemente grande, esto está claro, no descubro nada, pero sí, efectivamente, tenemos la suerte a nuestro lado, ¿no? Pero es muy dramático. Bueno, y cuéntanos un poquito más, algo más que haya dicho la gente que quede en el tintero por ahí. Esto de que realmente entienden todos que es absolutamente caótico, chicas,
1: Sí.
0: y que nadie hace nada al respecto.
1: Fundamentalmente eso, y lo que se plantea es, nada, que lo que debería es incrementarse la presencia de agentes de tránsito.

0: En lo posible durante estos horarios escolares,
1: Ajá.
0: realizar los cortes temporarios de las calles como solía suceder anteriormente, aplicar controles y sanciones a quienes incumplen las normas de tránsito,
1: Claro.
0: fortalecer la educación vial y la concientización ciudadana, que bueno,
1: Perfecto.
0: eso se procura, pero digo, esto es como dejarlo también al libre albedrío, porque de cada uno hace lo que quiere, organizar mejor los accesos y las salidas de las instituciones educativas para distribuir el flujo de esto del flujo de vehículos que transiten
1: Sí.
0: y promover el respeto por las normas básicas de
1: Perfecto.
0: tránsito.
1: Bárbaro. Bueno, no parece enviar un cohete a la luna. Son cuestiones absolutamente
0: Sí, más que
1: básicas
0: nada
1: que
0: es
1: habría que...
0: para parar un segundo y ponernos a pensar, che, estamos naturalizando un hecho que no debería ser así, es como para reflexionar tarea para la casa.
1: Tal cual.
0: Si bien, como te digo, el problema es ese, el tránsito congestionado. La solución no es nada de otro mundo, la presencia policial y un régimen de multas. El tema es que, bueno, falta el accionar.
1: Las leyes están plenamente vigentes, están a las ordenanzas, están totalmente vigentes para que se cumplan y nada más,
0: Claro, el
1: simplemente.
0: tema es que se cumplan.
1: Claro, exactamente. Bueno, en definitiva, a mí lo que me da la impresión de todo, en conclusión rápida, de todo esto que ustedes, todo este material que ustedes exponen, es que hay una notable y notoria ausencia del Estado, ¿no? Una notable ausencia del Estado de cumplir con su rol de garantizar efectivamente la seguridad vial, ¿no? Esto está claro. Acá hay una ausencia muy importante, una falencia, sobre todo una falencia muy grave del Estado para cumplir con la seguridad vial
0: Que
1: para toda la
0: nosotros hemos
1: comunidad.
0: normalizado.
1: Y que la gente ha
0: Nosotros hemos
1: normalizado.
0: normalizado, yo tengo el recuerdo cuando era chiquita, cuando iba a la escuela, a la primaria,
1: Sí,
0: toda la vida, en la
1: sí.
0: escuela normal se cortaba, porque
1: Claro.
0: se entendía el congestionamiento. En cambio,
1: Claro.
0: hace años que no se hace. Y
1: Claro.
0: hay veces que hay que esperar que ocurra un accidente para que vayan 2 semanas a cortar, porque está el tema un poco vívido y después
1: Pues
0: nos
1: después
0: volvemos a
1: se
0: olvidar.
1: relaja nuevamente.
0: Es así. Entonces, no, no esperemos a que pase algo
1: Yo me
0: grave.
1: acuerdo, había un policía. Y entonces primero pasaban los de la calle, por ejemplo, suponete, si vos que pusiste el ejemplo de la normal, pasaban los de la calle Roca, una vez que pasaban los de la calle Roca, después de haber pasado los chicos, después pasaban los de la 25 y demás, y tenías que esperar, ¿qué va a ser?
0: ¿Y sí?
1: ¿Qué tenías que esperar?
0: ¿Y
1: ¿Cuánto,
0: sí?
1: qué sé yo? Cinco, no, 5 minutos ni llegaba a ser,
0: No.
1: ni llegaba a cinco
0: Lo que pasa
1: minutos.
0: es que la gente
1: Dos
0: anda muy
1: minutos.
0: apurada, muy a las corridas, entonces
1: Bueno. Y
0: dramatiza.
1: pero tenés que esperar. Si
0: Pero sí.
1: vivieras en Buenos Aires, te agarra un embotellamiento, ¿cuánto tenés que esperar?
0: Tal cual.
1: Una hora. Bueno, acá tenés que esperar 2 minutos. Y bueno, bancá, hermano. ¿Qué querés? Es así. Y además, es que es lo que hay que hacer.
0: ¿Y
1: No
0: sí?
1: es que te estoy pidiendo un favor. No es de favor. No es de favorcito que me lo haces. No, no, es de obligación. De obligación en la vía pública, de obligación social, de tener un comportamiento razonable, correcto, como corresponde, porque están pasando los chicos de una escuela. Bancátela, esperá 5 minutos si tienen que ser 5, 10 si tienen que ser 10, porque son muchos, entonces tienen que ser 10, y después seguí. ¿Qué vas a hacer?
0: ¿Y sí?
1: Pero es lo que correspondería a una sociedad madura, una sociedad realmente educada, solidaria y todo lo demás. Pero la verdad que tenemos una sociedad... Ayer, chicos, lo comentábamos un minuto antes de charlar un ratito con Vanessa y con Valentina, cuando fue que terminó el partido a los 10 minutos, mucha gente parecía que estaba desatada, completamente alocada, como si fuésemos animales en la vía pública. Manotearon la moto o manotearon el auto, se subieron y salieron como locos, el camión, el colectivo, absolutamente todos los medios habidos y por haber. Pero no es así, por favor, es una locura. Realmente creemos que la calle que está hecha para matarse, ¿no? Está hecha para transitar como corresponde, nada más.
0: No, sí, es un
1: Hay mucho
0: desastre.
1: para, hay, me da la impresión que hay mucho para corregir, pero está todo en lo que decías vos ahí, Vanessa, ¿eh?
0: Sí.
1: Todo lo que dice la gente.

0: una campaña como corresponde, que se mantenga en el tiempo, que no se relaje, que se cumpla las ordenanzas, que se ponga multas bien, bien contundentes. Todo está ahí en la evaluación que ustedes han tenido.
1: Absolutamente, claro. Y creo que bueno, que como siempre decimos, no hay mejor manera de conocer las problemáticas que saliendo a escuchar a cada uno de los vecinos que te cuentan cuál es la realidad, paraditos ahí en la puerta de la escuela, viendo estas situaciones día a día pasar.
0: Claro. ¿Qué estamos esperando? Por Dios. Bueno, ha sido un trabajo fantástico. Yo las felicito a ustedes en nombre de todo el IPA, por supuesto, porque han hecho un trabajo fantástico. Que si bien es algo que de alguna manera conocemos todos, esta situación tan negativa que hay en la calle, está bueno ponerle absolutamente todo estos datos para confirmarlo y para efectivamente tomar verdaderamente conciencia de lo mal que estamos en esta materia, ¿no? Como en tantas otras, de lo mal que estamos en esta materia. Bueno, después ustedes han hecho el relevamiento, han tenido esta situación de diagnóstico. Aquellos que tienen la obligación de hacer algo, que para eso cobran muy bien los sueldos los funcionarios, no sé, esperemos que hagan algo al respecto, ¿no?
1: Esperemos. Se ríen. Es la idea.
0: ¿Por qué se ríen? ¿Porque digo que tienen que hacer o porque dije que cobran muy bien?
1: No, digo, ¿no? Es la idea que lógicamente se escuche las voces de los vecinos que de algún modo reclaman, claro, presencia de, en este caso, de seguridad vial.
2: Claro, que dejemos de naturalizar problemas, qué sé yo. Es, para mí es la base. Como sabemos que esto está mal, bueno, listo, estuvo toda la vida así, que siga así. No. Pará, hay que ver cuál es el problema, cómo lo solucionamos, hay ordenanzas, hay leyes que lo reglamentan. Lo único que queda es cumplirlo.
0: Es que en realidad es peor que eso, porque cada vez es peor. ¿Sí? Cada vez uno ve que en la calle se maneja peor la gente, ¿no? Los accidentes de todos los días, en todas las esquinas, dificultades. Bueno, hoy por ejemplo se pegaron un palo tremendo a la madrugada con un camión que estaba parado.
2: Parado.
0: Ejemplo. Parado, sí. El camión estaba parado y se pegaron un palo, sí, muy importante, ¿no? Vi. Terminaron hospitalizados en un caso de ellos. Bueno, y así sucesivamente. Bueno, Vanessa, Valentina, muchísimas gracias. No sé si quedó algo más. Con mucho gusto las escuchamos.
1: No. Creo que no. Creo que te contamos todo al respecto. Seguimos trabajando con los barrios.
0: Exacto, a ver.
1: Seguimos trabajando con los barrios. Estamos a punto de lanzar una kermés de la que van a venir a contarte las chicas próximamente, así que nada, estamos con, sí, mucho trabajo
2: también. El taller de la memoria, que sí, eso está bueno para la inscripción. Ahí te pasamos bien los datos. Destinado,
0: ¿no?,
2: a adultos mayores.
0: Sí.
2: Si bien es una actividad arancelada por el respeto al profesional que dicta la clase.
0: Claro.
2: Que eso no sea un impedimento para la comunidad para querer accederlo.
0: Sí.
2: El valor es sumamente bajo.
0: Sí.
2: Se llama modo activo. Es un taller grupal para adultos y adultas mayores, que para trabajar la memoria.
0: Ajá.
2: Para pensar.
0: Parado, sí. Parado. El camión, sí, estaba parado y se pegaron un palo, sí, muy importante, ¿no? Terminaron hospitalizados en un caso de ellos. Bueno, y así sucesivamente. Bueno, Vanessa, Valentina, muchísimas gracias. No sé si quedó algo más. Con mucho gusto las escuchamos.
1: No. Creo que no. Creo que te contamos todo al respecto. Seguimos trabajando con los barrios.
0: Exacto, a ver.
1: Seguimos trabajando con los barrios. Estamos a punto de lanzar una kermés de la que van a venir a contarte las chicas próximamente, así que nada, estamos con,
2: sí,
1: mucho trabajo.
2: También el taller de la memoria, que sí, eso está bueno para la inscripción. Ahí te pasamos bien los datos. Destinado,
0: ¿no?,
2: a adultos mayores.
0: Sí.
2: Si bien es una actividad arancelada por el respeto al profesional que dicta la clase.
0: Claro.
2: Que eso no sea un impedimento para la comunidad para querer accederlo.
0: Sí.
2: El valor es sumamente bajo.
0: Sí.
2: Se llama modo activo. Es un taller grupal para adultos y adultas mayores, que para trabajar la memoria.
0: Ajá.
2: Para pensar, crear. Tiene la duración de una hora. Va a ser los jueves a las 5. Al modalidad presencial. Como siempre, para inscribirse, para más información, pueden pasar por 9 de Julio y Moreno.
0: Bien.
2: O si no, mandarnos algún mensajito a nuestro número de teléfono, que es 228.
0: Buenísimo. Lo anoto yo también, porque dentro de un ratito llama la gente y nos dice: en la inscripción para el taller de la

0: memoria, etcétera, etcétera.
1: ¿Cómo hago? ¿A dónde me comunico?
0: Claro. ¿Cuándo comenzaría aproximadamente?
2: Cuando está manejado por cupos, cuando se cierren los cupos, inicia.
0: Perfecto. Bueno, el taller de la memoria, sobre todo para personas mayores, pero también pueden participar personas adultas y jóvenes también, ¿sí? Bueno, todo el mundo puede participar. Muy bien.
1: Sí, la idea es que, bueno, es para aquellos adultos que tienen que ejercitar el tema de la memoria y demás, pero bueno,
0: Claro.
1: aquellos que quieran por cualquier otro motivo acercarse,
0: Consultarlo
1: bienvenidos
0: lo pueden
1: sean.
0: hacer. Claro. Bueno, 11 y 28 minutos de la mañana. Bueno, muchas gracias. Han sido ustedes muy amables por traernos este tema tan interesante, tan nuestro, tan lamentablemente.
2: Tan azuleño.
0: Claro, exactamente.
2: Tan azuleño.
0: Tan
1: Tan azuleño.
0: azuleño y que pasa el tiempo. Y yo creo que inclusive, además de no encontrar solución las autoridades, no sé si es porque
2: La solución está.
0: no han querido, o claro, por eso, no sé si no han querido, no supieron, no sé. Pero además yo creo que se ha agravado por sobre todas las cosas. En los últimos tiempos es más grave que nunca, ¿no? Así que estamos complicados con este tema. Gracias, muy amables.
2: No, gracias a vos,
1: Gracias a vos por
2: Bardi.
1: el espacio, como siempre.
0: Bueno, charlábamos con Vanessa Fernández, la licenciada Vanessa, en esta mañana junto a Valentina, la estudiante de abogacía que ya está a punto de recibirse.
2: No, ojalá, ojalá. Falta un montón
0: Ah,
2: todavía.
0: le falta un
1: El
0: poquito.
1: deseo de recibirse pronto.
0: Bueno,
2: No.
0: ya va a venir, ya va a llegar.
1: Va a
0: Tranquilo.
1: llegar, va a llegar.
0: Tranqui,
1: De eso
0: tranqui.
1: estamos seguros, que va a llegar, va a llegar.
0: Sí, más vale. Va a llegar mucho más rápido usted a recibirse la abogada que la corrección del tránsito.
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5: Once y 43 minutos de la mañana, nos estamos despidiendo en esta jornada de día jueves. Nos vamos, como todos los días a esta hora, con la joyita de González en el final del programa. Bueno, para alegría de todos, estaba ayer Mick Jagger en la cancha. Muchos dicen que Mick Jagger cada vez que va, a los ingleses no les va muy bien. Así que, bueno, le damos el agradecimiento a Mick por haber estado presente. Y nada, no tiene nada que ver, esa es una pavada, una estupidez. Los jugadores ingleses jugaron lo que ellos dieron, lo que tenían para dar. Los nuestros dieron mucho más y terminaron ganando, no tiene nada que ver. La presencia de uno u otro en la cancha, eso es una pavada, ¿no? Una estupidez. Bueno, muy bien. Bien merecido ganó Argentina, absolutamente lo arrolló a su rival, así que estamos en la final del próximo domingo. Nos vamos con este clásico de Mick Jagger. Hasta mañana, que la pasen bien. Chao.

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0: ¿Qué tal? ¿Cómo están? Bienvenidos. Estamos comenzando el jueves en Que Sea Rock. En este caso, de la mano de Pearl Jam con Given to Fly. Desde Yield, 1998, quinto disco de estudio de la banda The Grunge. Bienvenidos.
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0: Pertenece a Nirvana, pero Simple Minds hizo una versión muy buena de esta canción. En Que Sea Rock, The Man Who Sold the World. Disfrutamos de canciones en el cuarto día de la semana, donde la música no tiene límites.

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2: Joaquín Levington hizo su propia versión de Wonderwall. En el folclore del fútbol argentino existe una costumbre bastante picante: adueñarse del trapo o la bandera del rival para exhibirla como un trofeo de guerra. De cara a lo que fue el cruce de semifinales entre Argentina e Inglaterra, Joaquín Levington decidió llevar esa misma lógica de la tribuna directamente al terreno de la música. El objetivo de este robo de canción, nada más y nada menos que Wonderwall, el himno indiscutido de Oasis, fue. La elección de la canción estuvo lejos de ser un hecho fortuito. A lo largo de este mundial, la hinchada inglesa adoptó este clásico del Britpop como su cántico de cabecera y festejo tras cada victoria. Atento a esta jugada, el líder de Turf decidió arrebatarle su bandera musical más preciada, reescribirla en español y transformarla en un tema de aliento para la escaloneta. Vestido con la camiseta albiceleste y anteojos negros, Levington compartió el video en sus redes con la desafiante frase: "Be scared, tengan miedo". Pero el tiro no fue al aire, porque el músico arrobó directamente las cuentas oficiales de Oasis, Noel y Liam Gallagher. Este último conocido por mantener un altísimo perfil en la red social X y por ser un activo opinador de cada detalle del torneo. En su versión, Levington no se guardó nada y en la letra mezcló la pasión futbolera con memoria histórica. La publicación desató una ola de interacciones entre risas, aplausos, los inefaltables comentarios de Anulo, Mufa y la expectativa de si Liam iba a responder con algunos de sus habituales y picantes tweets. Mientras tanto, Levington ya colgó la bandera de Wonderwall del lado argentino de la tribuna.
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2: Nosotros disfrutamos de rock nacional en el jueves de nuestro encuentro. Catupecu Machu, para vestirte hoy.

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0: Rock nacional de los 80 para cerrar este primer bloque del cuarto día de la semana. Era Hit y La calle es su lugar.
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11: En este jueves 16 de julio, el segundo bloque de Nacionales sin interrupciones empieza con David Lebón y Ricardo Mollo. Mundo agradable.

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0: Balada de hoy, una nueva versión del clásico Seminare, de la mano de David Lebón junto a Diego Torres.
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0: El puente Alcina y los Stones, un solo corazón. Por fin el misterio se develó y, bueno, publicaron los Rolling Stones su tan esperado Foreign Tongues. Y siguiendo la misma línea que utilizaron durante su campaña de marketing, en la que incluyeron a distintas ciudades del mundo, este fin de semana publicaron una serie de videoclips con ese hilo conductor. Se trata de los visualizers de las 12 canciones restantes. Ya habían sacado otros videos previo al lanzamiento del disco y, salvo 5, el resto transcurre en ciudades como Sydney, Mumbai, Tokio, Las Vegas, Berlín, San Pablo, Marsella y ni siquiera vamos a decir Buenos Aires. Puente Alsina. Sus majestades satánicas nos incluyeron en esta serie de videos donde los protagonistas son tanto bailarines que podemos ver en cada uno de ellos cómo la locación donde transcurre. En el video de Divine Intervention, a lo largo de casi 5 minutos, las cámaras siguen a un joven bailarín que recorre con movimientos magnéticos los icónicos arcos de hierro naranja y el frente neocolonial del histórico puente sobre el Riachuelo, el cual une el barrio porteño de Nueva Pompeya con Valentín Alsina en el partido de Lanús. Lo curioso del asunto es que el tema arranca con Mick Jagger cantando Walking Down the Street of New York, caminando por las calles de Nueva York, pero la imagen nos traslada de inmediato al corazón del conurbano bonaerense. Además de la impactante escenografía, la canción cuenta con un verdadero seleccionado de la música que ya habíamos anticipado. Robert Smith, líder de The Cure, aporta su guitarra. Steve Winwood se lució en el piano y órgano. Andrew Watt estuvo a cargo de sintetizadores y coros. Y la sección de vientos suma a James King en saxo y Ron Blake en la trompeta. Elegir el puente Alsina no es un dato menor para la cultura popular argentina. Cruzar ese puente carga con una enorme mística rockera y tanguera. Es la cuna y portada del debut del disco debut de Dos Minutos, que se llama Valentín Alsina, de 1994. El camino habitual de Sandro tras sus shows, parte de la letra del choclo y el cruce que Diego Maradona comparaba en su infancia con el puente de Manhattan.
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0: Más nacionales para el cuarto día de la semana. Ellos son una banda de rock indie originaria de La Plata, Argentina, fundada en 2003. Combinan el punk rock con el noise rock y el noise pop, logrando un sonido de guitarras fuertemente distorsionadas y en primer plano. Él mató a un policía motorizado. El tesoro.

0: Los Pericos, Fronteras en América. Si hablamos de clásicos, por supuesto están ellos, pero hay más canciones todavía para este jueves en Que Sea Rock.
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1: Bien, Gafín, ¿eh? 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

0: Este bloque se termina con 1992, el año para el lanzamiento de esta placa de In Excess llamada Welcome to Wherever You Are, desde donde escuchábamos el clásico Beautiful Girl. Quédate porque todavía queda el cover, la biografía y mucho más que sea rock de hoy.
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0: cover para hoy, Nacional, Estelares, reinterpretando el clásico de R.E.M., Losing My Religion.
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0: Y escuchando estos primeros acordes, quizás ya adivines de quiénes vamos a hablar. Los Auténticos Decadentes, claro que sí. En 1986, un grupo de amigos del barrio se reunía para armar una banda de rock tocando en peñas de colegio y también en festipunks. En un principio, ellos se definían como anarcotropicales, pero no por ser anarquistas, sino porque eran una anarquía arriba del escenario, como le comentaban en 2015 en una nota al diario Clarín. 4 años más tarde llega El Milagro Argentino, grabado en caóticas sesiones en los estudios Panda, allí en los 80. Ellos mismos confesaron que el verdadero milagro fue que el disco pudiera salir a la calle. Sin embargo, sus canciones explotaron en las emisoras de radio y las hinchadas de fútbol, además, adoptaron las melodías de Loco, Entrega el Marrón y Vení Raquel, clásicos del grupo. El buen momento decadente fue aprovechado para lanzar inmediatamente la segunda placa, en 1991, llamada Supersónico. Más adelante, junto a Alberto Castillo, grabaron el hit del tercer álbum, Fiesta Monstruo, llamado Siga el Baile. Pero 4 años más tarde llegó el suceso que fue Mi Vida Loca, un material con diferentes ritmos que van desde la chacarera hasta el ska y el reggae. Los temas más importantes de difusión de ahí fueron El Pájaro Vio el Cielo y Se Voló y La Guitarra, también un clásico. En 1997, y con Cualquiera Puede Cantar, Los Decadentes continuaron el estilo festivo lanzando otra placa. Llegaron los shows en el Estadio Obras de Buenos Aires en el 98 y también en el Monumental de Santiago de Chile, además de Uruguay, Paraguay, Bolivia, Perú, Venezuela, Estados Unidos y España. En 1999 tocaron en Chile y Argentina y comenzaron a preparar otro disco. Ya a comienzos del siglo XXI tocan ante 60.000 personas en el estadio de River Plate junto al reconocido artista tropical La Mona Jiménez y también Capanga en el ciclo Buenos Aires Vivo. También fue el momento del arribo de Hoy Tras Noche. La lista de hits decadentes se engrosaba también ya con Besándote y El Dinero No Es Todo. Si hablamos del éxito de los Deca, continúa. En 2001 se van de gira por Estados Unidos, tocan en el Festival Argentino de Miami junto a Celeste Carballo y Papo, entre otros, y luego viajan a México, donde sobrepasan las expectativas de los productores, quedando por show alrededor de 200 personas sin entradas. Ese mismo año se edita Los Reyes de la Canción. Los Auténticos lanzaron Sigue Tu Camino, que también fue un disco de remixes y reversiones de los temas editados el año anterior, pero a cargo de otros artistas como Todos Tus Muertos, Babasónicos, Turf y Los Pericos. En 2004 sale a la venta también la placa titulada 12 Vivos, con versiones en vivo de sus más grandes éxitos, junto a amigos invitados de la talla de Ataque 77 y Javier Calamaro, entre otros. En 2006 regresan con un nuevo material de estudio titulado El Club Atlético Decadente, y allí el primer corte de difusión llega a los puestos número uno, que Vacaciones Estresantes, donde se cuenta la historia de los Deca. El film se incluyó en el CD y DVD y la banda sigue, con una docena de canciones originales, entre las cuales se encuentra Libro de Papel, producida por Daniel Melero. Los Auténticos Decadentes fueron homenajeados en 2017 por la banda Club en su 30º aniversario, editando el EP Confundido, que además de la canción del mismo nombre, junto a Vicentico en la voz y Daniel Meringo en el clarinete Clarón, incluye

Pastas y Vino, en el que participan Pablo Molina y parte del grupo, Pucho Parisi, Diego De Marco, Martín Mosca Lorenzo y Jorge Serrano. El álbum completó el título con Los Auténticos Reggae Mentes y contiene otras participaciones, entre ellas Dred Maray, Los Cafres y Los Caligaris. Con la vuelta de los míticos MTV Unplugged, se editaron precisamente MTV Unplugged Fiesta Nacional, CD y DVD grabado en vivo en mayo en los Arena Studios de Buenos Aires. El primer sencillo fue un éxito, junto a Mon Laferte, la colaboración llamada Amor, y además participaron en la placa nuevamente Albarrán, el cuartetero Ulises Bueno y el folclorista chaqueño Palavecino. Llega el 35 aniversario y los Deca produjeron hace muy poco ADN, disco en el que reversionan y homenajean clásicos de la música popular que ellos consideran grandes influencias. La primera entrega, Capítulo A, se editó en noviembre del 2021 con covers de Spinetta, Sumo, Los Abuelos y Virus, entre otros. El corte de difusión fue Golpes en el Corazón, una canción de los mexicanos Los Tigres del Norte, en la que participó Natalia Lafourcade como invitada. En abril de 2022 llegó el capítulo D, con versiones del rock argentino, del pop disco español, de la cumbia, el cuarteto, el post-punk y del regional mexicano. Además, el single fue Jurabas Tú, de Los del Fuego, para el que fueron invitados Los Palmeras, uno de los principales grupos argentinos de música tropical, y también contaron con presencias de León Gieco, Miranda, Andrea Prodan y Ulises Bueno, entre otros. Los Auténticos Decadentes tienen una historia que sería difícil resumir. 29 de junio de 2022... se lanzó una versión también del tema de La Mona Jiménez junto a Juan Ingaramo llamado Loco Perdido. Con Diego Verdaguer también lanzaron un video y tema el 6 de julio llamado La Ladrona. El 1 de diciembre del 22 también se conoció Se Me Ha Perdido Un Corazón de Gilda, pero junto a Andrea Echeverri, de mano de los Deca, que seguían presentando estas versiones. Y el 9 de diciembre colaboraron con el single de Francisca Valenzuela llamado Salud. Lo que respecta al 2023, los encontró lanzando el videoclip de Sentimientos Encontrados de Turf, en el que participaron. Y el 20 de abril fue una explosión en las radios, la versión de Costumbres Argentinas, que nunca había sido grabada en estudio, en donde colaboró nada más ni nada menos que el Salmón, Andrés Calamaro. Hablamos de Los Auténticos Decadentes hoy en Que Sea Rock y cerramos su historia escuchando La Fórmula.

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2: Que sea rock. Muchísimas gracias por acompañarnos en este jueves. Nos reencontramos mañana para disfrutar de otras dos horas de puro rock nacional e internacional, mientras conocemos aún más sobre los artistas. Buen resto de jornada. Te dejo con Garbage y Push It.

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1: En la ciudad de Ushuaia se encuentra el Parque Nacional Tierra del Fuego. Su imponente belleza natural nos deleita con cordones montañosos, valles, bosques, playas y acantilados, donde habitan zorros, guanacos, nutrias marinas y albatros. Protege la porción más austral de bosque subantártico y costas marinas del Canal de Beagle, como así también yacimientos arqueológicos de vestigios de los yámanas, antiguos indígenas de nuestra tierra.
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